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1: 7 de la mañana, 1 minuto, 15 grados, 2 décimas la temperatura en la ciudad de Buenos Aires, humedad 88%. Buen día para todos. Arrancamos a compartir este jueves juntos aquí en Arriba los 40.

0: Dona, Maldini, Romario.
1: 7:07. Buen día para todos. ¿Cómo están? Bienvenidos a un nuevo programa de Arriba a los 40 en el 105.5. Así nos gusta arrancar la mañana escuchando Dai Dai de Shakira y Burna Boy, porque hoy falta exactamente una semana para que arranque el Mundial y no damos más de la emoción. Está lloviznando en algunos sectores de la ciudad de Buenos Aires a esta hora. Es lo que indica el pronóstico para la mañana. Vamos a estar ahí con alguna lluviecita acompañándonos. Para la tarde mayormente nublado, para la noche también mayormente nublado y vamos para una máxima de 18 grados. Dale que jueves, dale que es previernes, no falta nada para el fin de semana, estamos a un pasito nada más. Acá estamos nosotros para acompañarte con buenas canciones en este arranque de jornada. Y además esperando tu mensaje, estamos en el 11-70-82-105.5. En un ratito arrancamos a conversar con vos por ahí. Queremos que nos dejes tu mensajito contándonos cómo has comenzado tu día, desde dónde estás escuchando los 40 y qué estás haciendo a esta hora. ¿Estás de camino al colegio, preparándote para salir al trabajo? Contanos. Llega Miley Cyrus, Secrets.

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1: Buen día. En plena crisis económico-social, Tres Arroyos avanza. El municipio informó que una empresa alimenticia comprará 4 lotes en el parque industrial. Ahora presentamos datos sobre el clima.
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1: Húmedo y nuboso con lluvias que pasarán a ser intensas desde la tarde o hacia la noche. Vientos moderados, poca amplitud térmica, máxima 16 grados. Estamos en 12 grados, viento del este-noreste 8 kilómetros, humedad 88%. La presión 1000 hectopascales, el cielo está cubierto. La lluvia 3 milímetros, 2 décimas.
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1: Dañaron instalaciones del hospital en discusión familiar. La obra de agua es la más importante en décadas, remarcó el intendente Pablo Garate. Interna radical en Tres Arroyos, la lista 2027 propone abrir el comité y fortalecer la formación política. Masiva movilización y una menos en nuestra ciudad. Realizan bacheo en Brance y Las Vías. El Fortín Machado entregó donaciones a escuelas por 930 mil pesos. Cabaña Santa Rosa se destacó en la Expo Angus con gran campeón Macho Colorado. Luján, un hombre con pedido de captura mató a un policía en una comisaría y murió tras un tiroteo. Nación abre la BTV a talleres privados, pero Kicillof se planta y no se aplica a nuestra provincia. El Senado postergó el tratamiento del pliego que provocó el cruce entre Patricia Bullrich y Milei. Villarruel recibió a la jueza Micheli y le expresó su respaldo institucional. El gobierno es oficial la baja de retenciones. Una buena, reabre la Suipacense y vuelven al trabajo 25 empleados. Banco Central alcanzó la meta anual de compra de dólares. Vuelven los chanchos, la cuasimoneda que funcionó en la crisis de 2001 en La Rioja. Crisis en Bolivia, el presidente Paz busca reforzar el rol del ejército para poner fin a los bloqueos. Tragedia en la India, 21 muertos en un incendio en un hotel de Nueva Delhi. Fenómeno climático inusual en Roma, un tornado causó muchos daños.
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1: Hasta las 8:30, D'Ambrosio y Rendo. Desde esa hora, Martínez, Rivadavia 661, teléfono 422775. Y Berquil, Moreno 315, teléfono 423408.
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1: Dañaron instalaciones del Hospital Pirovano en discusión familiar. Un adolescente de 15 años provocó daños en la sala de espera al golpear un vidrio y astillarlo tras discutir con su madre. Se dio aviso a la policía, pero cuando llegó el patrullero ya se habían ido. Todo quedó registrado en las cámaras de seguridad. Fallecimientos. A la edad de 78 años falleció en nuestra ciudad Roberto Octavio González Oronó. Casa de Duelo, Pueyrredón, 1135. A los 86 años, dejó de existir en Tres Arroyos, Alejandrina Esperanza Serrano. En ambos casos, el servicio estuvo a cargo de Celta Sepelios. La obra de agua es la más importante en décadas, remarcó el intendente Pablo Garate, quien dio detalles y lo escucharemos en la entrevista. Interna radical en Tres Arroyos, la lista 2027 propone abrir el Comité de la Comunidad y fortalecer la formación política. Habló Lorena Galarregui, quien es candidata tesorera de la lista que encabeza Cristian Ruiz.
4: Somos un partido muy orgánico, obviamente una comisión directiva debe tener un tesorero.
5: Claro, claro, claro.
4: Que se ocupe de gastos y demás. Pero después, más allá de eso, somos un grupo. No es para nada verticalista. En esta elección se armaron dos listas. Una que está conglomerada prácticamente por todas personas de devolución. No hay personas que no pertenezcan al grupo, o por lo que tengo entendido, por lo que veo y vi. Y después este otro grupo que es un poquito más amplio, porque de hecho yo hasta el año pasado estaba en el grupo de evolución. En realidad mi idea de militancia es realmente hacer, no me interesa perder el tiempo en cuestiones de rosca, pero es personal, es mío.
5: Sí, claro,
4: yo
5: claro.
4: Milito de los 15 años en el radicalismo. En su momento dejé de militar porque tenía mis hijos chiquitos y obviamente la prioridad número uno era estar para ellos, pero de toda la vida y en términos generales yo nunca tuve un posicionamiento de que soy soy de evolución o soy de adelante o soy posista o no. En realidad me gustan los proyectos, me interesan los proyectos y es por eso que una vez más este año decido volver a intentarlo. Nos sentamos realmente a proyectar cosas muy lindas.
1: Bueno, esperamos que Cristian Ruiz, que es el cabeza de lista, detalle los proyectos desde su sector radical. Masiva movilización y una menos en Tres Arroyos. El encuentro tuvo lugar a partir de las 17 horas en la Plaza San Martín, donde hubo discursos, tras lo cual se llevó a cabo una movilización que pasó frente a la comisaría primera y abarcó calles céntricas. Adherió a la Mesa Intersectorial de Mujeres, Género y Diversidad de la Municipalidad, la Asamblea Abierta y Popular de Tres Arroyos, gremios y otras organizaciones. El municipio pide circular con precaución en Bransen y las vías por obras de bacheo. Los trabajos comenzaron ayer y se extenderán por unas 3 semanas hasta el 24 de junio. Se reitera circular por Bransen y el pasaje de las vías con extrema precaución. El CAF Fortín Machado entregó donaciones a escuelas por 930 mil pesos. Los aportes fueron para la escuela secundaria número 1, Jardín de Infantes 920, Escuela 47 de Orense, Jardín de Infantes 909 y las escuelas primarias números 14 y 43. Cabaña Santa Rosa se destacó en la Expo Angus con gran campeón macho colorado. Hablamos con el titular de la cabaña, Alfredo Belloc, quien anunció el remate para el 13 de julio.
6: Por primera vez vamos a tener un remate de invierno, ahora de otoño, perdón, del 13 de junio, en la rural de Tres Arroyos, que lo iniciamos este remate en función de vender toros para vaquillona, que hoy por hoy la demanda es creciente de eso. Y bueno, ya le veníamos hablando a eso nos vamos a largar a hacer este remate el 13 de junio en la rural de Tres Arroyos y después tenemos el remate central nuestro donde gracias a Dios nos ha ido bien con los remates. Nosotros tenemos 3 remates en la provincia de Buenos Aires en temporada de remate, ¿no? Y bueno, es como que ahí es donde llevamos lo que tenemos y tratamos de adaptar animales para cada región, ¿no? Más allá que tratamos de tener un tipo de animal más que nada eso y poder vender y vivir, que vivimos de esto, claro. De esto y para esto. Así que bueno, sí, este va a ser el primer remate nuestro el 13 de junio en Tres Arroyos en otoño. Por suerte se nos dio esto otra vez, ya veníamos bien en todos estos últimos años, la verdad que hace unos cuantos años que estamos participando en esta exposición de otoño, bueno, ni hablar en Palermo, y bueno, a partir de un gran padre que logramos hace unos años, que es Mateo, empezaron a aparecer cosas muy importantes para nosotros y bueno, por suerte esta vez se nos dio bien con este toro que se llama Álvaro. Y realmente fue un toro que gustó a mucha gente y bueno, ni hablar al jurado, Así que bueno, por suerte se nos dio.
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1: Luján, un hombre con pedido de captura mató a un policía en una comisaría y murió tras un tiroteo. El agresor era buscado por una causa de amenazas. Mató al oficial de turno de 33 años e hirió a otro agente durante el enfrentamiento y fue abatido por el resto de los agentes que estaban en la comisaría. Ni una menos, con duras críticas al gobierno, una multitud de mujeres marchó contra la violencia de género. A 11 años de la primera convocatoria, la marcha estuvo motivada por los femicidios recientes de Agostina Vega y Dulce María Beatriz Candia. Criticaron al gobierno de Milei por cerrar las políticas de género. La Nación abre la BTV a talleres privados, pero Kicillof se planta y no adhiere a nuestra provincia. Tras el fin de una cautelar judicial, el gobierno de Milei puso en marcha una reforma que busca terminar con la exclusividad de las plantas de BTV. El nuevo sistema que aplica el gobierno nacional se estima que sería un 30 o un 40% más barato en cuanto a la verificación técnica vehicular, desregulando el sistema. El gobierno bonaerense no adhiere a la medida de la Nación, por lo que en la provincia de Buenos Aires la BTV seguirá igual. El Senado postergó el tratamiento del pliego que provocó el cruce entre Patricia Bullrich y el gobierno. Legisladores de La Libertad Avanza y la oposición acordaron quitar del temario una parte de las postulaciones. Fue en plena tensión en el gobierno por la decisión de retirar la candidatura de María Verónica Micheli a un tribunal de La Plata. Es la cuñada del periodista de investigación del Diario de la Nación, Alconada Mon, y Micheli y Milei dijo que lo de Micheli tiene que ver con su atribución constitucional como presidente. Villarruel recibió a la jueza Micheli y le expresó respaldo institucional frente al pedido de Milei de retirar su pliego. El encuentro entre la vicepresidente y la abogada se extendió casi una hora en el Palacio Legislativo. El gobierno hizo oficial la baja de las retenciones para el agro. El beneficio del 7,5% al 5,5% rige desde ayer para las exportaciones de trigo y cebada, así como sus subproductos. Para la soja, el maíz y otros cultivos se fijó la reducción gradual a partir de enero venidero. Una buena, reabre la Suipachense y vuelven al trabajo 25 empleados. La planta láctea, empresa motor de la ciudad de Suipacha, volverá a producir bajo el control de la empresa de un ex Parmalat. En principio, la reapertura será parcial sin el sector de quesos. El Banco Central alcanzó la meta anual de compra de dólares tras sumar más de 10.000 millones de dólares este año. Luis Caputo, que además de pronosticador político es el ministro de Economía, se mostró satisfecho por este logro. Vuelven los chachos, la cuasimoneda de La Rioja que funcionó en la crisis de 2001. El gobernador de La Rioja utilizará su cuasimoneda oficial para cubrir subas salariales del sector estatal. Tiene un nombre técnico, pero se lo conoce como Chachos, por el caudillo riojano defensor del federalismo en el siglo XIX, el Chacho Peñalosa, que si llega a revivir y ve quién es el gobernador de La Rioja, se suicida.
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7: Ayer se dio la primera jornada de negocios de la semana y del mes de junio en el mercado agroganadero de Cañuelas, con una oferta importante, pero con ventas que estuvieron más trabajosas. 10.195 vacunos ingresaron a los corrales del MAG y la demanda, el operador del abasto y la industria, que trabajó con mucha calma durante todo el día de venta, sin mayor éxito en la búsqueda de conjuntos especiales. En cuanto a los valores, el novillo bajó 100 pesos, mientras que los novillitos y vaquillonas también sufrieron algunas bajas y quitas que fueron entre los 200 y 300 pesos. La vaca, que abunda en el mercado, por supuesto, por una cuestión de descartes y de tactos, en ellas las cotizaciones fueron parecidas al último cierre comercial, jornada en la que ya había sido, bueno, bastante castigada con sus valores, y la dificultad de colocación de animales fue generalizada.
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1: Crisis en Bolivia. El presidente Paz busca reforzar el rol del ejército para poner fin a los bloqueos. Asumió un nuevo ministro de Defensa. Sigue el desabastecimiento tras más de un mes de movilizaciones y cortes de ruta. Tragedia en la India. Al menos 21 personas murieron en un incendio en un hotel de Nueva Delhi. Varios clientes escaparon de las llamas saltando por las ventanas de pisos superiores sobre colchones colocados en el suelo por vecinos de la zona. Fenómeno climático inusual en Roma. Un tornado causó muchos daños. Los vientos huracanados azotaron toda la milenaria ciudad, pero sobre todo la zona norte. No hubo heridos, pero los daños fueron importantes. Un árbol cayó y destrozó una Maserati, valuada en $300,000.
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1: Señor Luis Ferrín, buen día.
2: Señoras, señores, el placer de saludarlos. Muy buenos días, jornada de jueves. Arrancamos la semanita. Hoy ya con básquetbol está iniciando una nueva fecha, la número 6 del torneo Copa 90 aniversario de la ATV. Y van a estar hoy jugando y definiendo probablemente el número 1 de la tabla general en esta fase de la Copa 90 aniversario. Dos líderes invictos, 5 jugados, 5 ganados para Costa Super Huracán, se miden en el Mario J. Pérez desde las 21:15. De haber un ganador, o sea, va a haber un ganador, esto está claro, en el básquetbol no hay empates. Bueno, ese ganador prácticamente asegura la primera posición de cara a los playoffs, porque va a quedar una sola fecha. Todavía no podemos descartar a Argentino, que a pesar de haber perdido anoche su tercer partido, cuarto partido, perdón, en lo que va al torneo, todavía puede ganar los dos que restan y pelear allí un desempate con algún otro equipo que tenga 3 victorias. Y por ahí puede darse que tenga ventaja. Pero bueno, lo concreto es que en los partidos de mañana viernes se juega Club de Pelota ante Huracán Necochea. Club de Pelota con una victoria dejaría a todos sin chances y sería el cuarto equipo para jugar las semifinales. Pero por lo pronto hoy, 21:15, en el Mario J. Pérez, gran partido. Huracán, Costa Sur peleando por el 1 de la fase regular. Pasamos a otro deporte, hablamos de automovilismo, porque crece la expectativa para lo que será la presentación de las mayores, con invitados Mari Sierras el próximo domingo 14 de junio en San Cayetano. Ya se van confirmando algunos de los binomios que estarán presentes y la realidad marca que va a haber algunos nombres peso pesado en el automovilismo nacional. Por ejemplo, aparece Juan Bautista de Benedictis, que va a acompañar a Federico Álvarez a bordo del auto número 4. Estará Bautista Damián y este joven que ha aparecido en los últimos tiempos peleando los campeonatos del Turismo Nacional y del TC Pista. Será invitado de Diego González. Miramos que Cristian Ledesma se va a subir al auto de Raúl Alonso, nada más nada menos, al hombre de Benito Juárez. Santiago Mangoni estará con el Tiki, Emanuel Pérez Bravo. También estará Jonathan Castellano como invitado de Carlos Garmendia a bordo del auto número 14. Estará Iván Ramos, Juan Eberlin. Germán Todino va a correr haciendo pareja con Justo Vivarelli, el piloto de azul. Nico Trocet, otro de los ganadores de TC que se presentarán arriba de un Mari Sierras el próximo domingo 14 de junio en San Cayetano, donde se espera que reviente de público. Realmente una gran convocatoria habrá para esta gran fiesta del automovilismo. No es este domingo, el domingo de la semana venidera. Bueno, desde la Liga de Fútbol observan los pronósticos, miran el cielo y esperan ver qué puede ocurrir con las fechas. Una larga fecha de fútbol menor para los chicos, para las chicas, los torneos habituales, primera división femenina, primera división masculina, segunda división del fútbol de liga. Bueno, realmente muchos partidos programados, pero supeditados a lo que suceda con el clima. Lo más trascendente, puede haber partidos definitorios en segunda división. El sábado, Alumni visita Juan Ebarra y con el resultado opuesto el domingo, el gran partido lo van a jugar Claro Mecó ante Agrario. En primera división, los partidos más importantes que tienen que ver con la lucha por el campeonato en cancha de Villa, en el Bosque, Villa recibirá la visita de Echegoyen. Huracán recibirá a Huracán Ciclista y Colegiales jugará de local ante Olimpo en los partidos más trascendentes de la fecha número 8 de la primera división de nuestra liga. Con esto nos despedimos, mañana hacemos la previa todo el fin de semana, ojalá no llueva. Muchas gracias por la compañía, hasta mañana.
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1: La obra de agua es la más importante en décadas, remarcó el intendente Pablo Garate.
3: Hasta hace unas dos semanas o tres semanas llevábamos la mitad de los empalmes de
4: caño. Ah, bien.
3: Llevábamos la mitad de los empalmes de caño. Me lo encontré un trabajador de la empresa que lo está haciendo y me contó los empalmes, que era el que estaba haciéndolo. También hay que hacerle entender a los vecinos que a veces hay inconvenientes. Hace unos días atrás, cuando diríamos, veníamos todo listo como para que a las 5 de la tarde terminara la empresa, se pusiera en funciones los pozos de nuevo y rápidamente pudiéramos hacerlo, en el último empalme surgió un inconveniente y entonces eso se atrasó un par de horas. Con respecto al agua, primero quiero decir que a veces uno escucha a algunos dirigentes de la oposición, parece que ven otra realidad, miran otra ciudad, no están mirando Tres Arroyos. Porque yo, que recorro ciudades, que me encuentro con intendentes, en términos generales, Tres Arroyos está haciendo un enorme esfuerzo en el tema más importante, que es el tema del agua corriente, pero un esfuerzo enorme. Uh-huh. Es decir, estamos a punto de adjudicar la obra de la red de agua corriente, que la licitación se abrió, hubo más de 20 sobres de empresas presentadas, por eso no se resolvió, porque están evaluando las 20. Antes, en una licitación se presentaban dos empresas, tres. Uh-huh. En esta se presentaron más de 20, con lo cual la provincia está evaluando distintas ofertas, porque lo que termina pasando es que hay ofertas muy disímiles, entonces, para ver cuál es la prestación que pone la empresa. Pero una obra que, para los que hablan ahora, la pudieron haber hecho en 20 años y no la hicieron. Pongamos en contexto esto. Por ejemplo, ya se adjudicó y se está por pagar el anticipo del nuevo pozo que va, ya está adjudicada la obra y ya se está por pagar el anticipo para un nuevo pozo que va a abastecer todo lo que es los nuevos loteos y la zona adyacente a Alem, diríamos todo lo que es el Parque Cabañas, todos esos loteos que hay por ahí, se va a abastecer. Se está terminando la obra de la cisterna, que también estaba parada cuando asumimos nosotros, la obra estaba absolutamente parada. La verdad que la empresa ha tenido mucha predisposición, nosotros hemos trabajado con la provincia para seguir, ojalá se pueda terminar, que le falta muy poco. Y esa obra, que es la que nos hace tener el esfuerzo que estamos haciendo todos ahora, nos va a permitir tener mayor caudal, es decir, más cantidad de agua, y por ende, en momentos en que haya problemas de presión y demás, vamos a tener como agua acumulada que nos permita seguir prestando el servicio. Bueno, son cosas que están pasando, y están pasando en este contexto. Entonces, en este contexto lo que está pasando es, estamos haciendo todo lo posible para que Tres Arroyos tenga un mejor servicio de agua corriente, que se debió haber hecho con tiempo, y que nosotros en dos años y medio no hemos dudado en encararlo decididamente. Va a traer molestias, sabemos. Cuando empiece la gran obra y se van a romper veredas, se van a romper calles, eso está claro, porque para poder cambiar los caños están más abajo de nosotros. A veces parece, caminamos por la calle y no nos damos cuenta que abajo están los caños. Bueno, va a haber que romper, va a haber que hacer un esfuerzo entre todos los vecinos, todo como vos decís, en términos de decir, bueno, tenemos un futuro, un mejor servicio de agua corriente.
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1: Infobae titula Dólares del colchón. Los bancos tienen 17 mil millones de dólares. Los ahorristas que siguen sin volcar al crédito. Se ultiman los detalles para el primer amistoso de la selección argentina rumbo al Mundial. La foto de Karina Milei y Bullrich generó lecturas disímiles en el gobierno y no logró aplacar al daño. Hubo una reunión de senadores de La Libertad Avanza en donde los ánimos estuvieron bastante caldeados por el tema de la jueza Michelli y su pliego. Títulos de Infobae.
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1: Húmedo y nuboso con lluvias que pasarán a ser intensas desde la tarde o a la noche, Vientos moderados, por ahora, poca amplitud térmica, máxima 16 grados, la actual 12 grados se ha mantenido, la lluvia 3 milímetros, 2 décimas.
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1: Nos vamos, viene el show de la mañana con el Tole Sarlanga, chao.
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0: Es sin dudas, es uno de esos días en donde la música lo dice todo. Es de esos días en donde muchas melodías, muchas bandas no te dejan ninguna duda, porque marcan la llegada de una mañana donde todas esas décadas vuelven a estar en el aire. Yo estoy pensando en el campo. Vamos a armar el podio histórico de la música. Vamos entre todos a compartir tema por tema todo lo que más nos gusta, desde el clásico de los jueves conocido como el disco retro del día, en que la música te va a sonar familiar, amigable, compañera de tantos momentos vividos. Subí el volumen, que hoy la radio no solo suena, hoy la radio te trae recuerdos. Bienvenidos al viaje que a todos nos gusta hacer porque tiene escala por todos los lugares. No hay uno de ellos que nos visiten en especial. No vamos a olvidar de ninguno. Y ustedes, si de ser así, serán los primeros seguramente en marcarlo, porque de eso se trata, vivir el mejor recorrido. El gusto de siempre de poder estar al aire de la estación de la música, la estación de los éxitos, de los juegos, de las charlas habituales. En un nuevo jueves rodeado de canciones que nos marcaron, nos inspiraron, nos hicieron muy bien, porque haber sido parte de los 80, los 90, sin duda que tiene un plus distinto, porque sabemos que siempre se puede escuchar buena música, pero cualquiera de estas fueron superadoras, sin dudas. Cambian modas, como dicen, cambian los estilos, los nombres, pero estas décadas fueron y serán únicas. Es más, muchas de ellas en el tiempo regresan remixadas, arregladas, presentando otras versiones, pero en su mayoría conservando aquella primera melodía. La 105 y este show con la idea de poder instalar todo este tiempo que fue por siempre inolvidable. Prendidos al programa como una costumbre, hoy más distanciados con el Boca arriba, metidos en el Mundial, que es lo que nos motiva y que nos mueve a planificar este nuevo tiempo por delante. ¿Cómo estás, Paul querido? Paul Molina, puedes estar en el aire. ¿Todo bien? Ahí lo tenés a Paul Molina. ¿Quién se da el gusto de tener su propia presentación? ¡Qué jugador, mamita! Fran, ausente con aviso. Juanvi, y puede llegar con paraguas en cualquier momento. Regreso con Gloria, está la dama de los ojos violeta. Le voy a preguntar cómo está. Pau Mac, bienvenida a este estudio. ¿Cómo estás? Buen día.
1: Buen día. Estoy manejando una felicidad, sí, chicos.
0: Los ojos violeta, pero ni Elizabeth Taylor, una ícono de Hollywood, ¿se acuerdan?
1: Mira, estoy tan feliz que ni la humedad me molesta en este momento. Sí, ¿no? No, chicos, lo que necesitaba salir de mi casa un ratito. ¿Viste cuando no salís por dos, tres días ni a la vereda, viste?
0: Ni a la vereda.
1: No es para mí.
0: Que las vecinas se codean y dicen, ¿viste la Pau que no salió para nada?
1: Sí, no salió.
0: No fue ni a la frutería a comprar.
1: Claro,
0: no
1: quería hacer ni un mandadito, nada, chicos, por eso saliendo. Hay que salir al sol, dice Pau. Salí a la humedad, a la llovizna, pero no me importa, chicos.
0: Hay una carta amarilla,
1: Se viene. Sí, exactamente. Después vamos a estar hablando también de eso. Por lo pronto, 12 grados la temperatura en este momento, la humedad del 95%.
0: Sí, está cerradito.
1: Sí, hoy y aparentemente mañana también, viernes así con este tiempo que tenemos, así que bueno, esperemos después el fin de semana, pero qué lindo que sea jueves retro.
0: Qué lindo, acá, vamos, chicos. Todavía, un día más en donde las canciones no pueden, un día más en donde tantas bandas como solistas son la prioridad en un programa de radio que saca pasaporte para instalarse por esos años donde se grabaron tantos éxitos y donde tantas décadas quedaron atrás, tantas canciones, tantos buenos sonidos, por suerte muchos de ellos están muy presentes en nuestra memoria. Arriba todo el mundo, señoras y señores, presentación oficial de este jueves 4 de junio 2026 con John Bon Jovi.

0: Hay canciones que se escuchan y canciones que se viven. Hoy jueves esas canciones se visten de gala porque recorremos los tres decenios que cambiaron la historia de la música. Las que fue un hit, las que fue un himno o los que hoy es parte de tu ADN. Disfruta, ponete cómodo, que en las próximas horas el pasado se vuelve presente en este especial de clásicos de los 80, los 90, los 2000, décadas que en segundos seguirán en el aire de la 105, un arsenal de temas de éxito que está bueno volver a compartir.
1: Claro que sí, por eso van programando, van mandando su mensaje 527330, como lo hace Silvina, por ejemplo. Gente linda, feliz jueves retro, estamos cerca del mundial, voy a pedir la última cuenta regresiva de Europe. Así que bueno, nos mandaba el mensajito por aquí, también el saludo para Mirta, para Leo, que están ahí súper conectados, y un montón de gente realmente, también a través de Grupo 105 Oficial.
0: Acá está Miguel Mateo para Paula, Leo quiere algo de Virus, o Gil para Pau, para Lili, que está haciendo un budín, manda fotos tremendo, viste las fotos, lo que son tremendo. Sí. Saludo a todo el grupo, cuenta que le gusta el jueves más allá de todos los días, pero digo, este jueves me lleva algunos años atrás. Pide algo de Luis Miguel, hay algo de La Renga para Facu, bien ahí, bueno, me gusta, sí. 52, 73, 30, se va armando este jueves definitivamente.
1: 12 grados decíamos la temperatura en esta mañana, una máxima prevista para hoy en 15 grados y ese pronóstico de lluvia, de precipitaciones que se va a mantener tanto para hoy jueves como para el viernes, y la humedad súper elevada del 95%.
0: Se va armando el gran día de los teles, los colosos, sí, de 50, como decimos. 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llevando cualquiera de estos teles, más allá de las camisetas, más allá de las pelotas, del kit y de la parrillada, por ejemplo, de nuestros amigos de la Oveja Descarriada, que también se suman, una parrillada espectacular para el fin de semana. Colito también, que te diga, che, te invito a la... No, me la gané en la radio.
1: La verdad.
0: Está bueno, ¿no?
1: Es una gran oportunidad, gran invitación. Momento también para cuando, viste, a veces uno debe asados.
0: Sí, claro.
1: Bueno, me gané el asado, ese momento que cumple ahí con este asado que te estoy viendo.
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0: 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La Perla presentando, como es habitual, el show de cada jueves en vivo para todo el mundo. Dice Queen.

0: Newton-John, John Travolta, ¿se acuerdan? Sí. Para este Lo que quiero, se abren las puertas de un nuevo día, se pone en marcha una linda historia, la historia de cada jueves y que hacemos una realidad, que hacemos en realidad una vez dedicado para todos quienes se levantan felices de poder escuchar esos temas distintos, temas que siempre caen bien, manifiestan buen ánimo de una sabiendo que la música contagia aún mucho más. Amigos, este es el lugar, está en la sintonía que acompaña y arma las mañanas como más te gusta. Juan Videla, bienvenido, Juan, mi querido.
1: Buenos días, muy buenos días, ¿cómo están?
0: Buen día.
1: Muy bien, hoy cielo total cerrado, sí, ¿eh? Sí, lindo. Sí. Parece esa, me gusta, salís a la mañana y parece la tardecita.
0: Viste que en una época se decía, sí, lo encapotaba.
2: Encapotado,
1: me gusta.
0: Sí, marcó un momento, el disco retro viene bárbaro. Sí, el clásico, sí, lo encapotado.
2: Sí, lo que invita a tortas fritas, chicos. Discúlpenme, claro. Así te lo digo.
0: Te digo, hay que sacar el sombrero. Probé las tortas fritas de... la rosquita, tortas fritas,
1: no sé cómo se llama.
0: Son un poema, son un poema.
1: Muy bueno.
0: Son un poema, ¿eh? Sí, no, invertí lo que tengas. Es más, le digo a la gente, cuando vean el estado de Instagram que aparece.
2: Compren,
0: porque es la
2: porque
0: oportunidad.
2: Yo lo hago todos los días, ¿eh? Entonces,
0: claro.
2: Son como ediciones limitadas, ¿viste?
0: Exactamente, ¿eh?
2: Pero sí, la verdad que acá, ¿viste? Porque siempre dicen no, porque cocino, que sí. Es verdad que cocino mucho, sí. Aunque a veces me han hecho mala fama.
0: No.
2: Y ahora, viste, empezás de poquito a probar cosas y decís, che, tenía razón.
0: Tantos años,
2: tuviste que esperar que, ¿cuánto? Sí, 15 años
0: sí,
2: para.
0: 15 años. Pero bueno.
2: 15 años bueno, para probar, viste,
0: calentita.
2: Unas buenas rosquitas.
0: No.
2: Decís, aparte hoy que estamos en jueves retro,
0: sí.
2: Esto de que hay sabores que uno viaja, viste.
0: Sí.
2: Así que bueno, qué lindo cuando pasa eso. Y bueno, a través de la comida con cosas, viste, eso caserito que es genial.
0: Yo siempre.
2: Ay, me revendí, chicos,
0: no,
2: ¿eh?
0: No, pero ahora, siempre recuerdo a mi mamá cuando, no sé, fin de semana o estaba lloviendo, estaba más o menos.
2: Sí.
0: Y es como que terminaba de almorzar y al rato aparecían los buñuelos recién sacaditos.
2: No,
0: las tortas fritas recién sacaditas. ¿Viste esa cosa que vos decís?
2: Es espectacular.
0: Y esa rosquita que yo te digo, por ahí es más finita, rosquita más finita.
2: Porque bueno, sí, hay distintas variedades, claro,
0: pero bueno,
2: sí.
0: Pero la verdad que es como que me llevó a ese momento, a esos olores, a ese aroma
2: de
0: mi vieja, de mi abuela. Cosas realmente muy lindas.
2: Un matecito o un chocolate caliente en esta época. Oh, y unas rosquitas, unos buñuelos.
0: Por eso digo, porque no es esa rosquita que la compras en cualquier lugar, es esa rosquita casera. Viste lo que es casero. Es otra cosa,
2: es otra cosa. Aparte de vos, la presentación.
0: El fin de semana, ¿cuánto vendió? 150 docenas. 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
2: Al 527330 están mandando ahí los mensajitos, por supuesto, en esta mañana conectadísimos, con este jueves retro, también Grupo 105 Oficial, con esas ganas de seguir jugando, de seguir sumando chances, porque falta realmente nada, te digo, nada es la cuenta regresiva total para todos estos premios hermosos que tenemos para compartir y, por supuesto, disfrutar de otra forma este mundial que ya lo tenemos ahí nomás.
0: Haceme caso, participá del juego de hoy, que por ahí este juego te puede... Ha pasado veces que por ahí, por haber participado una sola vez, se sacó un premio importante. Puede que no es que uno lo pueda asegurar, pero viste, a veces cuando la suerte está de tu lado, viste, ese que compró un solo telequino,
2: y ahí
0: sacó.
2: Hay gente que compra y compra y tal, años y todo,
0: no, pasé por ahí, entré y dije, ¿por qué no me juego un numerito? Y le saco el
2: tarín.
0: Así que, claro, exactamente. Sí. 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
2: Muy bien. 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
0: Muy bien, mandamos un abrazo a Andy el Turu, que siempre recuerda también los momentos de mi vieja. Compartíamos juntos las rosquitas y esos momentos. Decirte que hay que estar atentos nada más, pero que bueno, que hay una alerta meteorológica que se actualizó por estas horas. Hay lluvia para el sudoeste bonaerense sobre alcance entre Tres Arroyos y la región. De acuerdo al informe vigente, tiene que ver con que a las 18 aproximadamente este jueves y el mediodía de este viernes va a haber un periodo de valores de precipitación que pueden llevar a 35-70 milímetros, aunque estos registros podían ser superados de manera puntual. El pronóstico indica que en algunos sectores la lluvia podría estar acompañada por actividad eléctrica, por lo que se recomienda circular con precaución, tomar recaudos, especialmente en zonas bajas o con dificultades habituales de escurrimiento. Así que bueno, el alerta se mantiene vigente hasta media mañana del viernes, por lo que se sugiere seguir un poco las actualizaciones oficiales y organizar actividades y traslados, teniendo en cuenta un poco la posibilidad de lluvia persistente durante varias horas.
2: Exactamente, viste, siempre hay que estar muy muy atento justamente a lo que va anunciando el Servicio Meteorológico Nacional, así que en este caso, cuanto más tranqui podamos estar en casa, mejor.
0: Solamente en dos temas y a la vuelta presentamos el juego, ¿te parece?
2: Muy bien, claro.
0: Bienvenidos al Disco Retro. Jueves, dice por ahí Lucía y Mica, había pedido temprano. ¿Puede ser un Fito Páez?
2: Claro.
0: Todo puede ser, todo puede pasar, todo puede sonar en el clásico de la semana. Clásicos en el tiempo.

0: Ahí están los Fabulosos. Vamos a bailar toda la noche.
1: Sí.
0: Dice Vicentico. Con los Fabulosos. Recuerdos nacionales que marcaron un momento muy lindo. 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
0: Atento, todo el mundo, porque se viene el juego.
1: Atento,
0: ya estamos. 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
1: Atentos al 52-73-30, sí. Porque decíamos ya, empezamos a jugar en segundos nada más. 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
1: sí,
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0: Llegó el momento.
1: Sí, señor.
0: Ya lo tengo acá. Lo tengo conmigo.
1: Ok.
0: La pregunta es una sola. ¿Están preparados para adivinar el objeto en cuestión?
1: ¿Qué tenés? ¿Qué tenés ahí?
0: ¿Pueden? ¿Tienen ganas? ¿Se animan?
1: Claro que sí.
0: ¿Están lúcidos?
1: Sí.
0: ¿Están rápidos?
1: Para intentar despertarse.
0: Recuerden que este juego los puede hacer ganar desde camisetas, pelota, kit de lincha, parrilladas para cuatro personas, el box de San Martín, que está buenísimo, se van picadas, pizza, birra. Es cuestión de arriesgar y de ver cómo despertamos. Si estamos para aventurar, si estamos para exponer, para poder encontrar el objeto de este jueves.
1: Muy bien.
0: Jueves retro de la 105. Y mirá si por responder hoy pasás a la final y el martes que viene te dicen el ganador o la ganadora del gran juego La Perla, Mega Job, Mayer, es... Y te toca a vos, como en el telequino. Y si ahora te toca a vos,
1: sí.
0: Amigas, amigos...
1: Sí.
0: La mañana levanta temperatura en la previa de otro fin de semana que parece trae agua, se viene el agua. Acá esquivamos todo lo que venga. Señoras y señores, a partir de este momento comienzo a describir este objeto que tengo por acá. A ver.
1: Ahí vamos.
0: Les traje... Tengo que hacerte un cuentito, ¿no? Les traje una pieza de ingeniería que parece diseñada por Leonardo da Vinci. Lo que tengo acá, de ser tan útil, termina siendo el objeto más huérfano del mundo. Curiosamente, la ciencia dice que es pura física. Su anatomía es fascinante.
1: ¿Te has buscado bien?
0: Y trabaja en perfecta sincronía.
1: No, pará.
0: Buscamos un artefacto.
1: Sí.
0: Un artefacto que desafía la lógica del espacio.
1: Sí.
0: Cuanto entra en acción se multiplica. ¿Y se convierte en qué? Señoras y señores, el objeto más huérfano del mundo. Lo que tengo acá de ser tan útil es el objeto más huérfano del mundo. Curiosamente la ciencia dice que es pura física. Su anatomía es fascinante, trabaja en perfecta sincronía. Está acá, está allá, está en todos lados. Casi te diría, en el 85% de la gente, en las casas, en los lugares, está este objeto. ¿Sabes cuál es?
1: No tengo ni idea. ¿Qué es?
0: ¿Cuál es el objeto en cuestión?
1: No me ganó nada encima.
0: No, no. Y el primero que lo saque se lleva un premio. O una camiseta de fútbol, o una pelota de fútbol. Okay. El primero que lo saque. Digo, pues este es el premio al que arriesga también.
1: Sí,
0: no
1: obvio.
0: Al que espera, porque si no esperamos al que dicen y después empieza a tirar. No, no. Podés llevarte el premio a San Martín también, el box. Bien. Podés llevarte cualquier cosa.
1: Tal cual.
0: El que lo saque, nosotros lo guardamos por acá, primero al costadito. ¿Ok? ¿Qué es? 52-73-30, arriba chicos, vamos que estamos en el clásico de la semana. Y dice, opa, hablando de Michael. Señoras y señores, Michael Jackson sonando por aquí en la radio, los clásicos. En este jueves gris, amenazante con el agua que se viene.

0: desde Tres Arroyos, Buenos Aires, Argentina. Esta es la radio que le pone clima incierto, ¿no?
1: Porque le ponemos hay como, clima y punto.
0: Claro. Es como que recién los oyentes vienen a retirar el premio, sí. Y dice, está como lloviznando un poquito, ¿no? Hay alguna llovizna que viene. Qué lindo que es encontrarnos con gente que por ahí nos escucha hace mucho tiempo y que no teníamos oportunidad de conocernos.
1: Tal cual. Sí, que nosotros por ahí escuchamos siempre sus voces ahí del otro lado cuando nos mandan sus audios y demás. Pero bueno, es como ponerle el rostro, ¿no? Sí. A esos audios y esos mensajes siempre re lindos que van llegando. Así que la verdad que es un placer el hecho de que puedan venir a buscar premios aquí a la radio, porque nos permite ese contacto, sí. ¿Viste? Esas historias lindas como las de la de Claudia recién, que nos comentaba un montón de que sigue la radio hace muchos, sí, muchos años, sí. Y que la fue llevando también a la familia, sí, a que lo siga. Así que bueno, eso es realmente hermoso para nosotros. Es un placer escuchar esas
0: y
1: cosas.
0: Y aparte lo que sienten por la radio, porque sí, sentís las cosas que viven, no pueden escuchar otra cosa que no sea la radio.
1: A así través que, de esas cosas empieza a dimensionar, sí, ¿viste? Sí. Nunca dejamos de sorprendernos, ¿no? Con las historias verdad, que hay detrás, sí. Pero digo, uno empieza a dimensionar qué parte de la familia somos, ¿no? A través de la compañía, claro, que hacemos a la radio. Y eso es realmente hermoso.
0: Es un club de amigos, una gran familia, siempre la radio. Sí.
1: Y aparte nos trajeron cositas ricas. Sí, unos paporcitos tremendos.
0: Exactamente. No sé por qué uno dice Robert. A ver, fíjate. Si queda bien, Tolly. Parece que es una personalizada. Así que bueno, tendrás que compartir una parte y una parte.
1: Igual, señores. Que reparte.
0: Sí,
1: hay un juego.
0: ¿Qué están diciendo exactamente?
1: Bueno, te digo.
0: Lo que tengo acá de ser tan útil. Es el objeto más huérfano del mundo. Curiosamente, la ciencia dice que es pura física. Su anatomía es fascinante. Trabaja este objeto en perfecta sincronía. Buscamos un artefacto que desafía la lógica del espacio. Que cuando entra en acción se multiplica y se convierte en ¿qué? ¿En qué? Acá me dicen una campera de lluvia.
1: En un espejo.
0: ¿En un piloto? Bueno, lógica. Buena lógica.
1: Sí.
0: Te protege lo mismo, pero la campera te la pones encima, te objeto de sostener. Bueno, no.
1: Una lámpara.
0: Claro, una lámpara.
1: Un foco. ¿Qué más, Paul? A ver.
0: Dice una carpa, dice por acá.
1: Tiene la lista, va sacando Paul, ¿viste? Buen jueves, retromaníacos, dice por acá. ¿Será el control remoto del TV que me voy a ganar? ¡Esa! ¡Qué bien! Muy
0: vamos,
1: bien.
0: Vamos.
1: El adaptador, zapatilla. A ver, ¿qué más? Micrófono. Celular. Reloj en cantidad. Escarbadientes. ¿Qué más? Zapatillas también por acá. Alarma. Bueno, no sé. Todo, chicos.
0: Vamos a escuchar todavía audio también. Dale, arriba.
2: Bien. Hola, chicos. Buen día. ¿Un reloj?
0: Un reloj.
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2: Y la media.
0: Alta.
2: O calcetines.
4: Hola, gente linda. Hola. 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
0: Buen día.
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0: El pincel, mirá vos. El pincel.
1: Esa energía, chicos.
0: Sí, está bueno. Me gusta, ¿eh? 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
0: Ayer pasaba por Prillones, sí, ahí por Estiral 55, y vi que cargaban un tele de 100 pulgadas.
5: Buena gente.
0: Una cosa, y después vi otro, digo, una cosa, y la gente dice, y disfruto lo que puedo. Está lo que bien. Tengo lo invierto en un buen
1: no
0: tele.
1: No sé dónde voy a meter este tele.
0: Claro, bueno, pero va. Pero
1: porque
0: vale.
1: Viste que algunos que se compran unos teles. Sí, una cosa impresionante. Tremendo, sí. Y viste, pues vale, a veces decís, che, bueno, ya ahora, sí. Uy, le calculé, viste, un poco mal para ahí. Pero, sí. ¿Quién te quita el decir, che, miro en este super tele?
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6: Hola, chicos, buen día.
0: Buen día.
6: Para mí es un reloj de aguja, uh-huh. No de digital.
5: porque ahora el de aguja quedó huérfano, ahora estamos todos con el reloj digital.
0: Ah, bien.
5: María 024.
0: No estaba mal, María, no estaba mal. Bien, pero bien. No es la respuesta
1: no
0: correcta.
1: Es. No. También están diciendo, por ejemplo, papel higiénico.
0: ¿Papel higiénico?
1: Sí.
0: Ajá, está bien. Bueno, perfecto.
1: Bueno, viste, cada uno
6: va buscando. Tipo, ¿puede ser una memoria? Gustavo 406.
0: Está bien. ¿Sabés por qué? Está bien porque, claro, es fácil después que se dijeron mil cosas poder arriesgar. Sí. Pero el tema es arriesgar cuando nadie dice nada. ¿Qué se te cruza por la cabeza?
1: Aparte recordamos, la primera respuesta que llegue correctamente...
0: Sí. ¿No salió una respuesta correcta todavía?
1: Estoy mirando, me parece que algo vi al pasar, porque hay muchos mensajitos que hay para chequear. Me parece que entre esas está ahí la respuesta correcta.
0: Bueno, chequeamos. Me voy a la pausa a las 10 de la mañana. 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Las 10 de la mañana en la República Argentina.
1: Sí.
0: 3 minutos, 10 y 3 minutos. No, pues si la gente va a decir, epa, ¿qué hora está? Hola el rubí. Si digo hola el rubí, tiene que ser exacta, precisa.
1: Claro.
0: Ok,
1: sí,
0: la pausa, ya volvemos. Vale.
7: Es la hora 10, 4 minutos.
1: ¿Tiene razón?
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14: El CAS Fortín Machado entregó donaciones a escuelas por 930 mil pesos. Los aportes fueron para la escuela secundaria número 1, Jardín de Infantes 920, escuela número 47 de Orense, Jardín de Infantes 909 y las escuelas primarias números 14 y 43. La Nación abre la BTV a talleres privados, pero Kicillof se planta y no adhiere nuestra provincia. Tras el fin de la cautelar, el gobierno de Milei puso en marcha una reforma que busca terminar con la exclusividad de las plantas de BTV. El gobierno bonaerense no adhiere a la medida de la Nación, por lo que en la provincia de Buenos Aires la BTV seguirá igual.
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0: Hola a todos, segunda parte de este show que no se detiene, que va por más, donde una vez a la semana la música se presenta sin tiempo, clásicos de siempre, pero con ese par de horas donde el tiempo está muy presente, desde donde queremos contar con vos desde principio a fin, en un jueves que tiene sus seguidores, adeptos, tiene admiradores de este estilo de música que nos pone bien elegir todo el tiempo. Es así, amigos, el disco retro, el clásico de cada jueves sonando para todo el mundo.
1: Un jueves que tiene juego también, donde están ahí muy, muy a pleno conectadísimos, donde entre tantas y tantas respuestas que van llegando al 527330, te puedo decir que hay solo hasta ahora 4 respuestas correctas.
0: Bueno.
1: 4 respuestas correctas chequeadas. ¿Eh? Así que obviamente alguien de esos 4, que llegó primero por una cuestión de segundo, nada más, literal, y que va a tener ahí su premio, ya lo tiene mejor dicho asegurado, pero lo vamos a decir un ratito. Porque si no, viste, se empiezan a pasar las respuestas, chicos, es como en el colegio, se copian.
0: Exactamente. A ver qué están diciendo. Sí. A ver qué se imaginan.
2: Hola, Roberto, la gente, buen día.
0: Buen día.
2: No me pasarías el tema Mucho Amor de Led Zeppelin.
0: Opa.
2: Para Martín.
0: Bien, ahí,
2: gracias.
0: Bien, muy bien. Buen gusto,
1: Diego. Me gusta porque van, obviamente, también programando canciones, sí, a medida que van jugando.
0: Bien, Martín Show, sí.
3: Buen día, chicos, buen día. Para mí, con seguridad, me la rejuego, es El Espejo.
0: Mirá. Me la rejuego, Pero viste cuando decís me la rejuego, No tengo temor a decirlo. Para mí es tal cosa.
1: Así funciona, hay que jugársela.
4: Sí. Hola, chicos, buen día. ¿Puede ser algo de Vilma Palma?
0: Vilma Palma, vamos a buscar Vilma Palma, claro que sí. Atención, empieza el mundial y ¿sabes qué no me gusta?
1: ¿Qué no te gusta? A ver,
0: viste los vaticinios. Oh. Aparecía el primo de Paul Molina, ¿te acuerdas?
1: Sí.
0: Bueno,
1: el pulpo, apareció. Todo eso, sí. Hay cantidades. Sí.
0: Bueno, hay una supercomputadora que predijo qué país ganará el Mundial 2026.
1: Sí. Y estoy segura que el resultado, o sea, lo que dijo, no te gustó por eso.
0: No, pero qué sé yo, mejor va.
1: Sí.
0: Y bueno, a través del método de simulaciones, el vaticinio sobre Argentina.
1: Sí.
0: La Albiceleste, que es una de las favoritas, aunque no figura en lo más alto de este ranking. Viste que no nos tienen como favoritos. Está bueno eso, ¿no?
1: Pero, digo. Como está bueno como para que después damos como ahí el batacazo, la sorpresa, digamos, ¿no?
0: Pues si entras muy de fija, muy seguro.
1: Sí.
0: El golpe es duro.
1: Pero igual convengamos que
0: y
1: no
0: te
1: está
0: duele,
1: bueno cuando
0: te
1: uno
0: duele,
1: ve
0: porque
1: esto,
0: te venía campeón, viste. Bueno,
1: la cosa es
0: que las predicciones sobre el futuro campeón están a la orden del día. Y una supercomputadora colocó a España como principal candidata a levantar el trofeo el próximo 19 de julio con el 16,1 probabilidad de consagrarse por delante de Francia. Segundo, Francia de vuelta.
1: Bueno, sabes que recién cuando empezaste a comentar esto, Paul decía justamente que para él la va es Francia, ¿no? Lo de esta computadora.
0: Sí. Bueno, segundo. En realidad creo que todos tenemos más o menos candidatos. Sí. España, Francia, Inglaterra, Argentina, por ahí anda la cosa, me parece. Pero bueno.
1: Sumate, a ver. Menos quién, porque hay alguien que está dando como ganador a otro. ¿Se está dando otro tipo de resultados?
0: Buen día.
1: Buen día.
5: ¿Qué tal? Buen día, Roberto. Buen día, Pau.
0: ¿Cómo estás?
5: ¿Cómo les va?
0: Muy bien.
5: Lo decía, menos Marcelo Mouapé, desde el infierno.
0: Ah, no, desde el infierno.
5: Me dijo que España era un invento, que Francia no existía, que ganaba Portugal.
0: Sí, claro. Exactamente. Desde el infierno.
5: Desde el infierno.
0: Desde el infierno,
1: Sí, sí. Desde allí.
0: Vamos a ver que estamos cuarto, con 10,4%. Al mismo tiempo, la Albiceleste tiene más del 45% de posibilidad de llegar a cuarto de final, más del 30% para pisar la semifinal y por encima del 18% de disputar la propia final. El modelo también redujo de forma marcada, ¿sabes qué me extraña? Las opciones de Brasil. Tras haber sido favorito en su pronóstico para 2022, ahora aparece fuera del top 5, figura sexto.
1: Sí.
0: Con poco más del 6% de chance de título por delante suyo, también figura Portugal y quinto y con el 7%, mientras que Alemania aparece séptima con el 5,1%. Brasil, ¿no?
1: ¿Ustedes lo ven
0: así? ¿Cómo ha desaparecido Brasil, eh? Está raro Brasil,
5: bueno,
0: no sé.
5: En un amistoso Brasil le ganaba 2-0 a Japón y lo terminó perdiendo 3-2.
0: Sí, sí. Tiene jugadores en el equipo, pero todavía no ha podido armar a Ancelotti. Vamos a ver qué pasa con el italiano, ¿no? Con Ancelotti, a ver si logra el técnico que fue tanto tiempo protagonista en el Real Madrid, hoy en la selección brasileña, puede demostrar que está para algo más, ¿no? Jugadores tiene. Vamos a ver qué pasa. Mientras
1: veremos qué iremos viendo, pero qué hermosas estas cosas que van saliendo, sí, qué lindo, bueno, los dejo re contentos.
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0: Un día pasé por una casa y una mujer hablaba con una clavelina. Llego y me llamó la atención, le pregunté. Dice, yo hablo con las flores todos los días.
1: Sí.
0: Con las clavelinas, con las rosas.
1: Tenía también alguien conocido que las plantas les ponía en cada una de las macetas. Sí. Tenía el nombre. Se le ponía nombre a su planta. Sí. Nombre de mujer le ponía a sus plantas. Entonces, y les hablaba.
0: Sí.
1: Y obviamente esto de cuando, por ejemplo, iba a llover o algo, sacaba ahí todas las plantitas para que les dé el agua de lluvia. Entonces, todos rituales, pero las tenía. Mira, estaban impecables. Esas plantas, vos decís, qué lindo, hermoso.
0: Qué lindo, hermoso. Qué lindo.
1: Hay que hablarles más.
0: Exactamente, hay que charlar.
1: Justo nosotros
0: vivimos esto. 10:30 en Argentina. 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

0: está esperando por ti. ¿Se acuerdan? Canción que sonó muchísimo también tiempo atrás. 10:38. A ver, tengo un objeto en cuestión por acá. Sí. Decíamos, para la gente que se enganchó un poquito más tarde, lo que tengo acá de ser tan útil todo el tiempo, suele ser el objeto más huérfano del mundo. Curiosamente, la ciencia dice que es pura física. Su anatomía es fascinante. Trabaja en perfecta sincronía. Buscamos un artefacto que cuando entra en acción se multiplica y se convierte en ¿qué?
1: Sí. No es una lupa, por ejemplo.
0: Sí.
1: No es un reloj.
0: No es una carpa. No es una carpa, dijimos también.
1: No es cinta métrica, no es la luz, no es una cerradura de puerta, no es una pelota tampoco, sí. Una brújula, entre los que van llegando, el espejo que salió muchísimo también, está descartado, una calculadora, un fusible, decíamos poquitas respuestas correctas.
0: Sí.
1: Pero todavía hay tiempo.
0: Todavía hay tiempo, exactamente. Sí, sí, recuerden que tu respuesta te puede dar la posibilidad de estar ahí en el gran sorteo del próximo martes de los teles de 50 pulgadas, la gran movida de la perla Mayer Mega Shop. 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
1: No es fósforo, no es cierre tampoco, no es un termómetro. Algunos de los que se van sumando a esta lista, no es cadena tampoco. La palabra, el objeto que estamos buscando en esta mañana. Sí es, como siempre, el menú de Rincón de Sabores.
0: A ver.
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0: A propósito de la gente de Rincón de Sabores también, vamos a arrancar una movidita que tiene que ver con el Mundial, por ahí van a llegar unas empanaditas, una cosita. Porque tienen que estar ahí, tienen cosas muy...
1: Pero aparte con los ricos que son.
0: Muy rica cocina.
1: Es más, yo creo que tiene que ser cábala.
0: Exactamente.
1: Mira lo que te digo.
0: La vez anterior estaba en Rincón Sabor, así que por ahí puede ser cábala, ¿eh?
1: Dale.
0: 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Atención, las bici con lo último, las bicis urbanas, las Stun Bike, Stun Urbano, a quienes les gusta practicar esa disciplina, con todas esas series de piruetas que son un deleite, acrobacia, trucos que ellos saben hacer muy, pero muy bien. A ver,
1: sí.
0: Si estuviera en este momento en la RAI, por supuesto no estaría porque ya habían echado, ¿no? Pero bueno, buongiorno a tutti.
1: Sí.
0: Ocho parto tu pelo propio, lo presentaría, qué sé yo. A este señor, humorista, cantante, italiano. final de los 80. La canción se convirtió en un clásico de la televisión italiana, de un mega Salvi show. Le ponía mucho humor y habla de que el auto está bloqueado por otro vehículo y es una súplica cómica que dice: se da postar en la máquina del choque, hay que mover el auto, solo no puedo. Bueno, ahí está, esta canción que sonaba en los boliches, sonaba en la fiesta y que te hace mover y mover. A ver si ahora también pasa lo mismo pasado los años. Bienvenidos al clásico los jueves, el disco retro. Con música que no olvidamos. 1, 2.

0: Ahí está, Guayas Guayas, sobre las 10 de la mañana, 51 minutos en la República Argentina. Bueno, piden canciones todo el tiempo, sí. Me encanta que así sea, y entre esos temas también estaba Se Tuya Búa, donde han pedido también algo, de Belinda Carlisle también, han pedido, Bon Jovi fue tempranito, abrimos
1: sí,
0: el programa
1: con Bon Jovi, sí. Bueno, es los que redondos son también, sí. muchos sí. Los pedidos que van llegando a 527330, por ejemplo, mientras van jugando, obviamente, sí, ¿no? Sí. Porque van saliendo las respuestas, dice, buen día, hermoso programa, la respuesta para mí es computadora.
0: Mirá,
1: dice
0: bien.
1: Mari, por acá nos escribe, dice, me gustaría escuchar Fuego y Pasión.
0: Mira vos, denme un segundo, please.
1: Me gusta.
0: Me encanta.
1: ¿Sí? Sí, la rebota.
0: Dejalo.

0: 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Ahí están, como siempre, nuestros amigos. Bueno, a ver, para decirles que tenemos saludos. 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
1: Sí. 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
0: 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Se viene el Mundial y, por supuesto, ahí está la gente amiga de la estancia. Si les parece, compartimos un destacado.
1: Nos reparece.
0: 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Tema, temazo, un buen lento. Diane Warwick para este rompe corazones, para llegar a las 11 de la mañana. 105. Y el día en que recordamos juntos las mejores canciones.

0: Ahí está Diane Warwick para este rompe corazones. 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Bueno, mirá.
1: Sí.
0: Hablando de temas que marcaron.
1: ¿Viste? ¿Eh? Uy, qué lindo.
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1: Para vos.
0: Yo me acuerdo que este tema acompañó una novela de Charry, ¿no?
1: Seguro.
0: Un avance en Telefe, me acuerdo.
1: Seguro. Lo acompañó Charry.
0: Pero, ¿puede ser Montecristo o no?
1: Sí, puede ser. Lo voy a googlear. Pero vos sabés que es genial porque está, viste que hay canciones que a uno sí. Se le vienen, viste, y empezás a traer, pero ¿cómo era esta canción?
0: ¿Cómo era?
1: Genial porque vamos poniendo a prueba nuestra memoria también. Sí. Y Roberto empezó a tararearlo. Le contaba a la gente, ¿no?
0: Sí, está igual.
1: Y yo, pará, que ya casi la tengo.
0: Sí.
1: Y salió. Qué lindo. Oh, y aparte, como que le hemos cambiado la letra hasta que enganchamos y dijimos, era esa.
0: Hay que dejarlo que en un momento cae.
1: Claro, pero qué lindo. Lo bueno es que salió rápido porque. El problema es cuando uno se lee una canción así y no podés sacarlo. Y capaz que estás todo el día con esa melodía y no te salió. Así que bueno, acá la verdad que es un placer saber que estamos bastante bien de memoria.
0: Bastante bien. Che, bueno, piden Auto Rojo también. Habían pedido Bonnie Tyler. Han pedido, mirá vos qué tema, Like I'm Full, el tema de Robin Gibb. Como un tonto. Savage Garden también está dando vuelta por ahí. Están los enanitos. Está Virus, está La Oreja. Bueno, pidan, porque también de eso se trata. ¿Cuál es el objeto en cuestión?
1: ¿Cuál es?
0: Te digo, lo tenés mucho más cerca que lo que imaginás.
1: Sí.
0: Hay momentos en que te acordás más que en otros. Por eso queda huérfano. A veces nos olvidamos de ese objeto, ¿no?
1: Sí, yo, de hecho, por ejemplo, este objeto es como que no lo tengo para nada incorporado.
0: ¿No tenés? ¿Nunca?
1: No, vos sabés que no, nunca.
0: Mira.
1: No. ¿Paul?
0: Mira.
1: Claro. Lo tiene ahí en el auto por las dudas.
0: Por eso, es como decimos, está huérfano, ¿eh? Sí, depende del momento. Sí, si no es, depende.
1: Para mí
0: no
1: en puedo, muchos casos queda tipo de adorno.
0: Sí.
1: ¿Viste?
0: Sí.
1: Para mí hay algunos como que es re adorno y nada más.
0: Pero Zaffaroni,
1: es re útil, obvio, te sirve.
0: Zaffaroni.
1: Pero no, yo no.
0: Pasan los años y se mantiene.
1: Sí.
0: Bueno, una de las. Hablando de las últimas noticias, hablando de las 11 de la mañana, se confirmó la muerte de José Sanfilippo. Seguramente muchos lo deben recordar. Sanfilippo, quien fue campeón en el fútbol, un discutidor, diríamos, ¿no? Pero uno de los grandes goleadores del fútbol argentino. Y un símbolo histórico de San Lorenzo, puntualmente, ¿no? El fútbol argentino despidiendo a una figura de los años 50 y 60. Seguramente los más chicos no deben saber de qué estamos hablando, pero bueno.
1: Sí.
0: Dejando una marca imborrable dentro y fuera de la cancha, ¿no?
1: Mucho gol de taco, decía este Paul. Memorable, dice.
0: Sí. y un personaje muy especial, ¿no? Dentro de los programas televisivos. Hacía tiempo que no se lo veía prácticamente en la tele. Así que bueno, el recuerdo para José Sanfilippo, que ha partido hace horas nada más. Pausa a las 11 de la mañana.
1: Sí.
0: Ya volvemos con mucho más, porque hay juego, hay música, hay compañía. ¿Qué querés que te diga? La pasamos bien. Son nuestros invitados especiales. Tratamos de darlo todo. Así que ya volvemos. ¿Vale?
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9: El municipio pide circular con precaución en Bransen y las vías por obras de bacheo. Los trabajos comenzaron ayer y se extenderán por unas 3 semanas hasta el 24 de junio. Se reitera circular por calle Bransen y el pasaje de las vías con precaución. El gobierno hizo oficial la baja de las retenciones para el agro. El beneficio del 7,5% al 5,5% rige desde ayer para las exportaciones de trigo y cebada, así como sus subproductos. Para la soja, el maíz y otros cultivos se fijó la reducción gradual a partir de enero de 2027.
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0: música suena bastante bien, dicen los Vilma Palma. Vamos ante todos armando la disco de cada semana que tiene para todos los gustos. Jueves de clásico con historia, clásicos nacionales e internacionales que marcaron historia en la vida de todos. Y nos gusta cómo participan con los juegos y cómo programan música todo el tiempo. Atención, a propósito del objeto que tenemos por acá.
1: Sí.
0: Si sirve como ayuda, hay un mito popular que dice... que si lo manipulás dentro de un lugar y no te trae buenas noticias. No digo más que este último 10 minutos.
1: Sí, últimos, porque tenemos que resolver el juego exactamente en esta mañana. Y además se viene el sorteo entre todos los finalistas de la semana, que son un montón. Hay pelotas, hay camisetas también. Está el box de panadería y confitería San Martín.
0: Sí.
1: El premio de Jardis Flor, el kit del hincha. Realmente son un montón los premios y la posibilidad, como siempre, de seguir sumando para ser finalistas ahí por el Smart TV, que ya estamos a poquitos días.
0: Sí, 11:30 de la mañana. 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
1: Para hoy, pastel de papa, qué rico, un
0: bien,
1: buen
0: ahí,
1: pastel
0: me gusta,
1: de papa.
0: En
1: la mano de Rincón de Sabores, claro que sí. 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
1: 14 grados la temperatura en este momento, máxima para hoy decíamos de 15 grados, está la alerta amarilla también y este pronóstico que se va a mantener tanto para hoy como para mañana con una máxima que llegaría nada más que a los 16 grados y esa lluvia que va a estar ahí presente. Después te cuento cómo viene el fin de semana. Aparentemente no va a haber mucha agua, espero, te digo. Pero bueno, por lo pronto sí, nubladito y el sol que no lo vamos a ver por lo menos por unos días.
0: Estamos extrañando,
1: Ya lo extrañamos.
0: De por sí no apareció mucho.
1: No, tal cual. Pero bueno, así van a estar estos días en cuanto al clima. Siguen jugando a pleno el 52-73-30 buscando este objeto que esa última pista que diste fue como bastante clave.
0: Sí.
1: Despertó a más de uno. Así que bueno, vamos a ver cuántos finalistas se suman en esta mañana.
0: Yo siempre digo que en la vida es cuestión de tomar la decisión. Y algunos... alguno tiene más suerte que otro, ¿no?
1: Sí.
0: Esto de poder sobrevivir con el mercado que vos creas que es mejor. Año 2012, lo ubican Jorge Porcel Jr., el hijo del histórico actor comediante que marcó un antes y un después en el país. Bueno, sorprendió al aparecer en televisión exigiendo un lugar en la industria y con una exigencia que dice, quiero un trabajo de 20.000 pesos, ¿se acuerdan?
1: Trabajo.
0: En su momento, sumate, vení.
1: Por te lo pido.
0: Aquella
1: por favor.
0: Frase que quedó marcada en el léxico de todos los argentinos.
2: ¡Trabajo!
1: Sí.
2: 2012, 20 lucas,
1: chicos. 2012, 20 lucas, el tipo, bien.
0: ¿Cómo cambió la vida, eh?
1: Sí.
0: A pesar de que la cifra quedó, bueno, desactualizada, ¿no?
1: Sí.
0: A tomar en cuenta la inflación de los últimos 14 años, se estaría hablando de un sueldo arriba de los 8 millones de pesos. No estaba tan mal, ¿no?
1: Claro.
0: Bueno, pero ahora sorprendió.
1: No me digas que se puso a laburar. Si me decís que se puso a laburar, te digo.
2: ¡Trabajo!
0: Sí. Sorprendió al revelar que consiguió el trabajo. El trabajo que más de uno quisiera hacer, ¿no?
1: Perdón,
2: ¿no? No sé si será eso, pero...
0: Sí.
2: Él quería ser político.
0: Sí, sí, también.
1: Y sí, clásico que tiene por ahí suerte por solamente por el hecho
2: quiero
1: de...
2: ¡Quiero trabajar!
1: De apellido nada más, ¿no?
0: Sí.
1: Bueno, ¿qué consiguió? A ver, este muchacho.
0: Consiguió el trabajo de sus sueños
1: sí.
0: a los 50 años.
1: En su cuenta de... ¿50 años? Sí. ¿A los 50 vas a ver lo que laburar?
2: Sí, es un personaje hermoso.
0: Sí, en su cuenta de Instagram compartió una imagen suya hecha con inteligencia artificial que lo muestra frente a un asado con churrasco y mate en mano, frente a una picada y con ambiente mundialista, de cara al comienzo del mundial. Si querés pasar un mundial inolvidable, te llevo mi presencia, mi buena onda, el asado, la picada y todo lo que necesites. Dice, llamá, vamos a pasarla bien. Si perdemos o ganamos, vamos a divertirnos igual. Cerró Porcelito.
2: Que te vas a divertir con Porcelito sí, es garantizado, porque es un personaje. Sí, sí. Es un personaje hermoso.
0: Dice, no, pero mirá lo que sea una cosa. En una noche recibimos 500 llamados. No. Estamos saltando en una pata. Pero también organizando para satisfacer a todo. Es decir, que no pina mal en Rosario, en Santa
2: la
0: Fe,
2: vuelta.
0: En la ciudad de Buenos Aires, con Urbano Bonaerense. Y agregó, nos dimos cuenta qué es lo que la gente quiere de mí. Y dimos en la tecla, estamos trabajando para ofrecer el mejor servicio. No, estamos trabajando para el mejor servicio.
1: Lo va a dar todo,
2: El chabón es muy divertido, opina de todo, es muy ocurrente. No, es muy bueno, a mí me encanta el personaje.
1: Es muy inteligente también, chicos, porque la verdad es que armarte esta movida y que tenga gente de todos lados que quiera, pues supuestamente, ¿no? Según lo que dice, que lo quieran ahí convocar y todo.
0: Está bien, pero digo, la pregunta más buscada en cuánto cuesta tener... invitado por ser en tu casa.
1: Mi presencia, ¿cuánto vale mi presencia? A ver.
0: Entre 200 y 250 mil pesos sin el asado y la picada. Él da un show que tiene armado. Es un jugador completo.
1: No, yo me voy.
0: Él dice, él sabe que estamos en un momento de crisis y llegó a cobrar 70 mil por una presencia. También depende de dónde es el lugar. Claro. Hay que ir si le envía un coche o no.
2: Claro.
0: Bueno. La cosa es que Porcelito está armando negocito. Mundial de currito para cada uno.
1: ¿Cómo andás vos para hacerlo al asadito?
0: No, yo no lo sabré.
1: No, dale,
0: hacete un asadito. Sin Porcelito me sale más barato.
2: ¿Y Lucio cuánto cobrará la presencia? De paso va y te arregla algo.
1: Algo, se los pido por nosotros.
2: Porque te arregla la compra.
1: Claro, claro. Es como el servituti, ¿viste? Claro. Que va para todos.
0: Lucio te va con un 100 fijo, te va. Pero con menos también.
1: Con
0: 10 también. Con 10. Y si lo apurás, lo encontrás medio.
1: De
0: sopetón con 5 también va.
1: Regalado, chicos.
0: Por el choripán también, ¿eh? Bueno, señores, digo las cosas que aparecen, ¿no? Viste
1: la
0: que
1: verdad.
0: A veces son fuertes a veces algunas, ¿eh? 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

0: Ahí está Os Paralama con la canción del marinero. 20 minutos para el mediodía en la República Argentina. Buena atención, se vienen minutos nada más el bloque La Estancia, desde Moreno 431. Pero vamos cerrando el juego, si les parece, lo cerramos el juego de la gente que ha estado participando, que ha sido muchísima, por supuesto.
1: Sí, exactamente. Y tenemos ahí la respuesta justamente para saber cuál era el objeto que estábamos buscando hoy. A ver qué nos
0: bien,
1: decían.
0: Bien, a ver.
2: ¿Puede ser un paraguas?
0: Un paraguas, bueno, uno de los...
3: Muy buenos días, ¿cómo andan todos? Qué lindo jueves de
0: bien.
3: Lluvia.
0: Pero
3: refiriéndome a la lluvia, ¿podrá ser el paraguas?
0: ¿Podrá ser el paraguas?
3: Veremos.
0: Bien, ahí.
4: Buen día, chicos. ¿Puede ser el paraguas?
0: Sí, señoras, señores, es el paraguas. Sí. Con exactitud. Bien ahí, le buscaron la vuelta. Bueno, ¿quién se llevó de una? Bueno, después vamos a saber en el instante, ¿te parece?
1: Bueno, decíamos, todos los que han dado la respuesta de paraguas, que era la correcta que estábamos buscando, son finalistas de la semana y que ya, por ahí, ¿quién te dice? Llevan un premio en un ratito nada más cuando hagamos el sorteo entre todos. Pero por lo pronto sí te voy a decir quién respondió correctamente. La primera en responder correctamente fue Virginia 657. Virginia 657, entonces la que respondió correctamente, la primera en llegar, y bueno, ella ya se lleva la camiseta y participa obviamente
0: vamos,
1: por todo
0: Argentina,
1: el resto de los premios.
0: Vamos, se viene el Mundial martes, 11:30 de la mañana, imperdible. 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
0: Muy bien, a partir de este momento comienza el micro especial La Estancia de Moreno 431. Arriba. Vamos, que se puede. Rapidito, tres canciones, cuatro, cinco. Lo que lleguemos hasta las 12 de temas que marcaron un momento único. Escuchá.

Cuánto ritmo, canción, la que viene grabada, una cantante galesa que la rompió. ¿Se acuerdan de Bonnie Tyler? Para la banda sonora de la película año 84, Full Truth, ¿se acuerdan? Buscando un héroe. Ahí está entonces Bonnie Tyler sonando por aquí. Clásicos de ayer.

Rápido repaso para canciones que marcaron un momento. 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Moreno 431, Tres Arroyos, nada más clásico y nacional que una buena picada con amigos. Banda melódica, Desamor, año 85. ¿Se acuerdan, ícono, miembro de los Bee Gees? La canción es Robin Gibb. Es de Robin Gibb, Like I'm Full. Temazo, que marcó un momento único. Álbum solista para Robin Gibb en el disco retro de los jueves.

Cuántas canciones, cuánta música, por favor, un rato de música en este jueves distinto, jueves gris en la ciudad de Tres Arroyos, provincia de Buenos Aires, República Argentina. Un tema que nos habían pedido hace un buen rato, Martín, ¿se acuerdan? Tiene que ver con este grupo británico de rock muy conocido. ¿Se acuerdan? Led Zeppelin sonando.

Muy bien, vamos prácticamente cerrando el bloque. 11:53. Tres, cuatro canciones para un mismo momento. La Estancia. Moreno 431. Nos quedamos con un éxito más. Esto es Morrissey. Sonando en la 105-915. Hola, Claro Mecó. 106.9. Hola, San Cayetano. 105.1. Hola, Chávez. Hola, De La Garma. Hola, gente de todas partes. Es un placer hacer cada jueves juntos el disco más retro de la semana.

0: visitante de esta edición especial Momento, la Estancia Moreno 431. 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
0: Genial,
1: genial. Sí. 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Momento de hacer sorteo, chicos.
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1: Recordamos todos los que van jugando mañana, ponele que ayer jugaron y fueron finalistas. Bueno, hoy vuelven a jugar y respondieron bien, son finalistas de nuevo. Y así siempre se van multiplicando las chances.
0: Exactamente.
1: Para esa cuponera que está a pleno y que ya el martes que viene va a tener nuevos ganadores.
0: Qué lindo, qué lindo. 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
1: Bueno, muy bien, entonces decíamos finalistas de la semana. Sí. Son en total 386.
0: Vamos todavía. Te digo, ha sido una semana impresionante. Les agradecemos a toda la gente que nos elijan, nos eligen día a día en nuestra sintonía. La verdad que nos pone bárbaro llegar cada mañana y hacer este programa.
1: Claro que sí. A propósito también, el saludo para Claudia, los alfajorcitos riquísimos que nos trajo hoy a la mañana vino a buscar premio, así que también muy, muy ricos. Bueno, 386, Paul Molina, te voy a pedir ahí que te acerques el micrófono.
0: Sí.
1: Porque siempre van los numeritos de la suerte. No te vamos a pagar como a Porcel.
2: Claro. No, no, ¡quiero trabajo!
1: O sea, te lo debemos.
2: Y 20 lucas.
1: Capaz que alguna cenita puede llegar a ligar.
0: Hasta la cena
1: no
0: llegamos.
2: 20 lucas.
1: Sí, sí, hasta eso llegó. Pero las 20 lucas, bueno, no sé, las debemos por ahora.
0: Qué personaje, cómo le encontró la vuelta, ¿eh?
1: Tremendo.
0: Ahora a mí me queda la duda. 500 llamados, 500 en espera para una cena con Porcelito.
2: Por ahí le abrió para que llame más.
1: No vale.
0: Capaz lo llamaron tres y si lo llamó alguno, no sabes, Ahora, entre nosotros, esto que queda acá. Sí. Digo, hay que tener ganas de gastar guita al pedo.
2: Es una peña, haces una vaquita y lo llevas a Porcelito y
0: Está bien, para divertirte un rato. Está bien. Pero hay que poner 300 lucas. ¿Qué? ¿Será 300 lucas por cabeza, por cada uno?
2: No.
0: ¿O será 300 lucas? Ah, no, la visita de él.
2: La visita de él.
1: Mira, la verdad que a mí tampoco me sembraría, porque así como planteó todo esto, no sé. Bueno, decíamos, 386 los finalistas, vamos a ir con los numeritos. En este caso vamos a arrancar con premio de Panadería y Confitería San Martín. A propósito, decimos, por si no lo escucharon, la respuesta correcta hoy era paraguas.
0: Paraguas, exactamente, un paraguas.
1: Muy, muy bien. Entonces, Paul.
2: Bueno, vamos con el 300, por 300 lucas de Porcelito.
1: Ahí está, 300 entonces para quien se lleva el box dulce riquísimo de Panadería y Confitería San Martín, allí en San Martín y Brown. Premio para Ana 966.
0: Sí.
1: Próximo.
2: El 20 lucas.
0: 20 lucas.
1: Todo referido a él. Bueno, en el 20, quien se va a llevar la pelota en esta mañana, las últimas ya que se van, chicos.
0: Sí, claro.
1: No, es una cosa tremenda cómo va pasando y lo cerquita que estamos del Mundial, ¿no? Así que, premio para Estefanía 329. Próximo.
2: Bien, homenajeamos a San Filipo, 91.
1: Ok. En el 91, la camiseta, lo linda que es. Bueno, siempre viene, le sacamos alguna fotito que después, obviamente, van viendo a través de las redes sociales en Grupo 105 Oficial. La camiseta para Alejandro 207. Se va el kit del hincha, ¿con qué número?
2: Con el 123.
1: 123.
2: 1, 2, 3.
1: Muy bien, perfecto. El kit del hincha completito. Estaba viendo también, está el fixture, está todo completo ahí para que vayan siguiendo todos los partidos. En el 123, el kit se va para Lucía 470. Y el último, de la mano de Jardiflor.
2: El último, el 255.
1: 255, premio de Harry Flor, decíamos, en Libertad 86, toda la variedad en plantas hermosísimas de interior, de exterior, para que además puedas encontrar todos los elementos que hacen que tus plantas estén bellísimas, ¿eh? Vivero Harry Flor, el voucher hoy se va para Matías 698. Y ahora sí están todos los premios entregados.
0: Bueno, perfecto. Déjame decirte que este fin de semana Caritas lanza una colecta anual y convoca a la comunidad a colaborar este fin de semana. La tradicional campaña solidaria cumple 70 años y se va a desarrollar en distintos puntos de la ciudad. Los organizadores destacaron que los aportes permiten sostener la ayuda a numerosas familias durante todo el año. Así que representantes de Cáritas, de la parroquia Nuestra Señora del Carmen, Nuestra Señora de Luján, brindaron una conferencia de prensa para presentar una nueva edición de la colecta anual de Cáritas, una iniciativa solidaria que este año celebra 7 décadas de realización en todo el país. Durante el encuentro, el padre Mauro recordó la importancia de esta campaña y convocó a toda la comunidad a sumarse. Hace 70 años que se realizan estas colectas, es una tradición muy esperada, no solo por los católicos, sino por toda la comunidad. Cáritas tiene una imagen muy positiva y sabemos que la gente siempre responde con generosidad. Una de las novedades de este año será la implementación de alias bancario para facilitar las donaciones digitales. Los organizadores explicaron que cada Cáritas parroquial contará con su propio alias para que quienes no dispongan de efectivo puedan realizar transferencias de manera sencilla y segura. Así que es importante sumarse, hay puntos de recepción, de hecho en diario3.com.ar pueden entrar y está toda la información que tiene que ver con esta movida y esta ayuda que se extiende durante todo el año y que hace que los más pobres tengan el apoyo que se necesita de la mano de Cáritas.
1: Exacto, ayudar, colaborar, a veces con muy poquitito y simplemente el tiempo de poder estar ahí colaborando, sumando, siempre viene muy, muy bien.
0: Muy bien, Juanpi, querido, mañana nos encontramos viernes, sí, a full, 9 de la mañana.
3: Así es,
0: a no dormirse.
3: Un ratito antes, por supuesto. No, jamás, me
0: extraña. 9, pero nada, tenés la sábana. Si hay algo que tiene Juanpi, que es un experimentado en madrugar, así que
1: ha
0: laburado toda la vida muy temprano.
3: Bueno, pero aprovecho también estos momentos, duermo un ratito más. Es más, a veces me levanto 6 de la mañana, desayuno, me vuelvo a acostar.
0: Mira qué lindo, ¿eh?
3: Es buena, ¿en serio, esa? ¿Eh? Sí, te juro, pongo AM, escucho ahí el informativo de AM de Radio Nacional y me
0: Está bien. Mira vos, tipo sin forma.
3: Y después vengo con música a full y ya llego conectado.
0: Mira qué bien.
3: Pero a veces me viste medio. Es un tema. Es lindo, vos te acostás, viste, calentito, te tomaste un tecito y te acostás de vuelta. Pero va, para poner alarma a las 7 y acostarte de vuelta.
0: Perdón, acá me dicen, ¿tecito con miel? No.
3: No, bueno, basta. Bien. Basta que ya la del día ya la cumplí hace un rato.
0: ¿Qué sé yo? No, viste, yo te he visto.
1: ¿Estás con o sin alarma?
3: Con alarma.
1: Ah, ¿y vos ponés la alarma a las 6 de la mañana?
3: Sí, sí.
1: ¡Oh! ¿Haces? Porque si vos me decís que
3: igual
1: si
3: yo me levanto solo, pero pongo la alarma.
0: Pero pará, pero
1: te podés. No me desvelás, viste. Ponele que te desvelás y decís, vos son las 6:30, tomar un tecito y después me voy a acostar.
0: Sí, Juanpi, pero te podés volver a dormir o.
3: ¿Cómo?
0: ¿Antes de dormir? Profundamente.
3: Sueño todo.
1: Y acá terminamos todo con chalequito, chicos.
0: ¿Y después a la hora que te despertás o no?
3: Sí, sí, sí. Me levanto y ya tengo todo listo porque me dejo todo preparado para venir. La mochila con todo listo. Ya el día anterior preparo cosas para el programa y
0: qué bárbaro,
3: pruébenlo, gente del otro lado, prueben, los que tengan la oportunidad de
0: hacer. Ay, Dios.
1: No, si te vemos allá así como estás, la verdad que no vamos a mentir.
2: Yo no experimentaría.
0: A mí dejame dormir una vez que despierto, no me cuesta dormirme en Perú, no. Chicos, que la pasen bien. Gracias, Juanpi. Hasta
3: gracias
0: mañana.
3: A ustedes.
0: Gracias, Pau Mac, como siempre. Un placer,
1: chicos,
0: mañana 9 de la mañana, el viernes, cerramos la semana bien arriba. Paul Molina, puesta en el aire. Y Franco Macitelli, que mañana también estará nuevamente con nosotros. Nos vamos, Lucio Damiani, Uvas Mate y toda la producción que hacen el show en vivo. El lunes la seguimos, mañana viernes, por supuesto, con la continuidad de este programa. Que tengan una buena vida en minutos, los 40. Y a las 5 de la tarde, Javier Mainangeli haciendo Cóctel 105. Nos vamos con Savage Garden. Chau a todos, gracias, buena vida.

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0: Hola, hola, gente linda, gente hermosa, ¿cómo les va? Buen jueves para todos, 4 de junio de 2026, parece fecha patria, pero no lo es, de ninguna manera. Sí vamos a tener una fecha patria este mes, recuerdan, 20 de junio, pero eso falta todavía. Así que comenzamos este programa del día de hoy, en este jueves, ya en las puertas del fin de semana que van a estar abriéndose dentro de muy poquito. Te quedás con nosotros a disfrutar de todo lo que tenemos de aquí en adelante. Soy Cali Alvera, esto se llama Pasado Live y es el pasado más perfecto de todos.
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atención, cosas interesantes, cosas que podés charlar, hablar, que te van a tomar como inteligente cuando le decís Día Internacional de los Niños Inocentes Víctimas de Agresión. Oh, mirá, qué importante. Día Mundial de la Fertilidad también le decís, y con eso la clavaste en el ángulo. Día de la Cultura Afroperuana, obviamente en Perú, y Día del Corpus Christi. La verdad, te van a terminar aplaudiendo. En un momento te voy a decir los dos cumpleañeros que tenemos. Uno de ellos no está, pero hay dos nada más. Una semana que parece que la gente no ha nacido en esta época, no lo sé, pero hay poquitos. Y ya te voy a estar contando un poco más de nuestro artista de la semana, que es el gran Kenny Loggins. Vos me tenés que contar algo. Ese chisme que me dijiste que me ibas a contar, ¿no te acordás? Bueno, arroba pasado perfecto guión bajo radio, arroba carlos.olvera me seguís a mí. Gregorian, Once in a Lifetime, Gigastin, Desi Rose.

0: Como te decía, el momento de cumpleaños, los que han nacido un día como hoy. Nacho Quirós, Ignacio Quirós, actor hispano-argentino, lo recuerdan. Los que tenemos cierta edad ya lo hemos visto en un montón de películas. Falleció en 1999. Y Angelina Jolie, esa bocota, ¿no? Está cumpliendo años el día de hoy. Ya te cuento que se viene un poco más de la historia de Kenny Loggins, pero te quedás con nosotros a disfrutar la mejor música. The Righteous Brothers, Unchained Melody.
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0: Qué buena idea fue elegir a este señor como artista destacado, porque 2 años después del baile llegó la adrenalina pura. Loggins nos ubicó en un avión de caza con Danger Zone, el tema que abrió la mítica película Top Gun en 1986. Esa intro de guitarra y su voz rasgada se transformaron en el sinónimo perfecto de acción, la velocidad y la cultura pop de la década. Si la habrás visto esa película, Kenny Loggins, artista de la semana, Danger Zone.
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0: Black Velveteen es una canción de Lenny Kravitz que fue lanzada como último sencillo de su quinto álbum de estudio, Five, en noviembre de 1999. El video musical, dirigido por Samuel Bayer, trata de representar lo que la canción realmente dice en sus letras. Aparece Kravitz y algunas mujeres desnudas de una manera artística y significativa, y las chicas dicen, ¿por qué no Kravitz desnudo? Ah, Just Nobody's Diary, esto es Lenny Kravitz, Black Velvet.
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0: Love Song es el 21º sencillo editado por el grupo The Cure, que fue escrito por Robert Smith y lanzado originalmente en el álbum Disintegration, tal vez el disco más oscuro de The Cure desde Pornography, y a pesar de esto, uno de los álbumes de la banda de más éxito cosechado en los Estados Unidos. The Cure, Love Song.
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0: Loser es el éxito definitivo del músico estadounidense Beck, lanzado originalmente en 1993 y convertido en un fenómeno global en el 94 tras la inclusión en el álbum Mellow Gold. La canción rompió los esquemas musicales de la época al fusionar de manera inédita el rock alternativo, el hip hop, el blues y la música folk. Beck, Loser.
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Newhorn and Freiheits, conocido a veces como Freiheits, una banda de pop alemana que hasta 2005 habían editado 15 álbumes, 6 de los cuales lograron disco de oro y vendieron más de 5 millones de copias en Europa. Originarios de la ciudad de Múnich, su nombre se traduce como Libertad de Múnich. Newhorn and Freiheits, Every Time, la versión en inglés, llega a Heart. 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

0: Vamos a hacer una pausa, pero antes abrimos el Instagram, @pasadoperfecto_radio. Hola, soy Roxy, ¿cómo les va? Amigos de la vida, qué lindo programa que hacen. Los sigo siempre, les mando un besote grande desde Mar del Plata. Gracias, Roxy. Rosala sonaba, nos vamos a una pausa, ya venimos, ¿eh? Everybody's free to feel good.
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0: clásico momento típico que tenemos del programa, como una estampilla puesta, decís, mira vos, estos señores que dejan que la gente opine con temas, y esta vez tocó los 90, y lo hacen tan pero tan bien. Vamos a ver, me llamo Mariana. Cali, te tengo que decir que me enamora tu voz, me encanta el programa, me gusta escucharte todos los días, y hoy me animé a pedirte una canción, ¿puede ser? Dale, te mando un beso grande, me hiciste poner colorado, vas a esta altura de la vida, ¿quién se pone colorado, no? Susan Vega nos pedía, Luca.
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Conscious Party es el tercer disco de Zig Marley de Melody Makers y fue lanzado en 1988. Esta placa ganó el premio Grammy por mejor álbum de reggae en 1989 y se hizo mundialmente conocido gracias a la canción homónima. Zig Marley, Conscious Party, Zig Zig Sputnik llega con 20th Century Boy.

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0: Shoot a State, Shoot a Go. Es una canción de The Clash, un clásico lanzado como sencillo incluido en el álbum Combat Rock. El corte se convirtió en el único de la banda que alcanzó el número uno en las listas británicas, aunque una década después de que fue originalmente lanzado. Bueno, en algún momento iba a caer. The Clash, Shoot a State, Shoot a Go.
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0: Johann Holzel, más conocido por su sobrenombre, Falco, fue una estrella musical que tocó diversos estilos de música, New Wave, Synth Pop, Hip Hop, el pop y también el rock, pero nosotros lo conocemos por este ritmo, ¿no? De sus álbumes y singles se han vendido unas 60 millones de copias. ¿Te parece poco? Falco, Der Kommissar.
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casi promediando el programa, casi nos estamos yendo. Mientras abrimos el Instagram, vamos a ver qué tenemos por acá. Hola, soy Bruno, también trabajo en radio, me gusta todo lo que hacen, ¿eh? Que no se entere mi jefe que les estoy mandando un mensaje. Te mando un gran abrazo, Bruno. El nombre lo dijiste vos, ¿eh? No vamos a decir nada. The Cult, Love Removal Machine, The B-52s, Tell It Like It Is.

0: momento de irnos. Nos tenemos que retirar, pero sabiendo que mañana es viernes, qué lindo, ¿eh? Es comenzar a vivir lo que es el fin de semana, abriendo las puertas. Mi nombre es Cali Alvear, esto fue Pasado Live, el pasado más perfecto de todos. Será hasta mañana. Chau, chau.
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1: Sí, bienvenidos a un nuevo ABC Hit, tus éxitos de la A a la Z, en este jueves 4 de junio, en el otoño 2026. Arrancamos con Madonna, Sabrina Carpenter, haciendo Bright Your Life. Ahora están todos listos, preparados para escuchar buenas canciones. Está Fernando Sturzenegger en la producción, Nacho Esteves en la puesta en el aire y musicalización. Mi nombre es Enzo Cáceres y estoy listo para presentarte una por una las mejores canciones. Au Bernasconi, esto es ¿Quién dice?

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1: Max Carraguay, versión cumbia. Se viene Balbi el Chamaco y Arte Elegante, que se encuentran en una canción que va por el lado más sentimental del urbano chileno, ¿no? Si tú supieras, tiene esa vibra de confesión nocturna con melodía simple y una emoción que no necesita demasiada explicación. Si tú supieras.

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1: Todo por un beso, dice Manero en ABC Hit. Ahora Lady Gaga, Duechi, Runaway. No matter what, you got to strut.

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1: Pierde la cabeza, dice María Becerra, con Taichu, X-Rose, Fade y Al Jacob. Convirtieron esta canción en uno de los grandes momentos recientes de Fade, ¿no? Una canción de desamor con sonido nocturno, melodía suave y producción de Al Jacob. Tiene ese clima fercho tan reconocible entre nostalgia, reggaetón y una frase para cantar bajito. Esto es Luna.

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1: Where we go, Marshmello, Tomás Britt en ABC Hit. Se viene ahora Qué Locura y Los Herrera, que cruzan cuarteto con una historia de despecho bien directa, ¿no? Cuidado que Te Supero funciona porque tiene algo muy de charla entre amigos, cuando alguien todavía duele, pero una parte tuya ya empezó a soltar.

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1: Con este tema te voy a hacer viajar en el tiempo. Escucha.
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1: Tu jardín con enanitos. Rose, Max Carra, Valen, Raquín en los controles. Ahora Matías Valdés y Uriel Lozano, que se unen en una cumbia romántica con sello rioplatense y espíritu bien bailable. Hagámonos de todo. Juega con la picardía, el deseo y ese ritmo que entra fácil en previas, radios y juntadas.

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2: Hasta el mano grabado de algunos estilos medio de.

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1: Yogurcito Remix, dice Blesser, este jueves de ABC Hit, 4 de junio, en el otoño 2026. Ahora Juanes, Danahuaya, haciendo Time Lives de Sol.

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1: Hielo albino, dice Abel Pintos. Ahora miro Jota y Trueno, que juntos tienen una potencia especial. Dos generaciones jóvenes, pero con mucha identidad argentina. Gil, por ejemplo, mezcla introspección, barrio y palabra filosa, mostrando ese cruce entre canción urbana y mirada social que ambos trabajan tan bien.

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1: Belle, obvio, on the drums, haciendo mi refe. Ahora se viene Tincho Di Salvo y Javi Zurro, que siguen construyendo el universo Varieté junto a Max Carra. Loco Enamorado tiene ese espíritu tropical y descontracturado, ideal para cantar con una sonrisa y dejar el ritmo que haga lo suyo.

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1: Brillsby, tu bacín para cerrar este jueves 4 de junio en el otoño 2026. Estuvo Fernando Sturzenegger en la producción, Nacho Esteves en la puesta en el aire y musicalización. Mi nombre es Enzo Cáceres. Como siempre es un placer haberlos acompañado. Los dejo con Rosalía, Yaritza y su esencia. Esto es La Perla. Chao.

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0: Sí, señores, ya estamos en el aire en este jueves 4 de junio, en una tarde con el cielo nublado, con neblina, con una lluvia finita, finita, finita, que yo diría que hasta moja. Pero llovió en la madrugada, 5 milímetros tuvimos de registro aquí en Claromecó. Y la temperatura en estos momentos 15 grados con 14 de térmica y una humedad que está elevadísima, 86%. Y si algo te pasa hoy, lo que mata es la humedad. Así que echale la culpa a la humedad. Toda la culpa la tiene, absolutamente toda la humedad. Pero hoy vamos a jugar en la radio, vamos a saludar a Eugenia que ha traído el acertijo. Así que
1: hola,
0: vamos a ver
1: hola.
0: Cómo se portan.
1: ¿Cómo están todos?
0: Si le cuento,
1: o le duele algo por la humedad.
0: Si le cuento cómo estoy.
1: Me duele un poquito no la cadera. Ah, no, mentira.
0: ¿Le duele la cadera? ¿Que estuve haciendo algún
1: no,
0: ejercicio?
1: No, por la humedad, por la humedad.
0: Caramba.
1: ¿Lo que mata la humedad?
0: Sí, está bien.
1: No me duele nada.
0: Iba a hacer un comentario,
1: no me duele
0: pero.
1: Nada, estoy bien, era un chiste. Bien,
0: era un chiste. Bien. Bueno. Día de juego con
2: sonrisa.
0: Pastas Valle, en un ratito les contamos cuál es el acertijo, ¿no? Saludamos a Cristian, quien está en el control técnico, firme.
1: Negrito.
0: Como pata de catre. Sí. Ahí está el control técnico y la puesta en el aire. Nosotros hasta la hora 19 en vivo, aquí en la radio, calle 9, pasaje Delgado. Jornada para estar abrigados dentro de casita, no tomar humedad, no chupar frío. En realidad frío no hace, pero la humedad es lo que mata. Esa es la realidad. 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
1: Espectacular, aparte para 4 es un montón.
0: Hoy para 4, pero tiene una promoción muy interesante que es la devolución de las cajas. Vos vas y devolvés la caja de pastas,
1: sí,
0: con la cual te venden la pasta, la devolvés y quedás anotado y participás todos los meses de un sorteo, también por pastas. O sea,
1: bien,
0: hay que reciclar.
1: Bien, porque hacen reciclaje y de paso.
0: Y de paso
1: puedes ganar unas
0: pastitas de este juego. Bueno, yo te diría que vayas comentándome de qué se trata el acertijo, porque hoy lo trajo Eugenia y yo no tengo la menor idea de lo que se trata. A ver.
1: ¿Te lo leo?
0: Sí, claro.
1: ¿Se los leo a todos?
0: Sí, por supuesto.
1: Bueno.
0: A ver.
1: Estoy en tu casa, pero no soy un mueble. Me usas todos los días, pero casi nunca me agradeces.
0: Caramba.
1: Si desaparezco, tu día se complica bastante. No hablo, pero te aviso cosas. No camino, pero siempre estoy corriendo. ¿Qué soy?
0: Bueno, tenemos algunas pistas para...
1: Tenemos pistas, pero todavía no las vamos a dar.
0: No, por supuesto. No. Bueno, participen a través del 2983408065. Repetimos. De nuevo.
1: ¿Lo repito? ¿El acertijo?
0: Sí, dale.
1: Estoy en tu casa.
0: Sí.
1: Pero no soy un mueble.
0: Perfecto.
1: Me usas todos los días, ajá, pero casi nunca me agradeces. Si desaparezco, tu día se complica bastante.
0: Mira vos.
1: No hablo, pero te aviso cosas.
0: Tomá.
1: No camino, pero siempre estoy corriendo. ¿Qué soy?
0: Las cosas que nos vamos a enterar hoy aquí en la radio, las cosas que
1: pueden ser muchas cosas, ¿eh?
0: Sí, claro, bueno,
1: ojo.
0: Pero arriesguen el 2983408065, ahí está nuestro WhatsApp, línea directa con los oyentes. Hoy es el día, atención, del cuarteto.
1: Vamos a escuchar el cuarteto,
0: sí,
1: hoy.
0: Se destaca por sus raíces populares y su capacidad de atravesar generaciones, habiendo sido declarado patrimonio cultural inmaterial de la humanidad y parte fundamental del patrimonio cultural argentino, ¿no? Entre sus máximos referentes históricos se encuentran Carlito La Mona Jiménez y Rodrigo El Potro, que fue quien en distintas sociedades de nuestro país metió el cuarteto, ¿no? Cuando poco conocíamos por estos lados del cuarteto, ¿no? Empezó a sonar en la tele, en las radios. Un tal Rodrigo. Y rápidamente se ganó la simpatía de la gente de todas las sociedades.
1: Qué pérdida esa,
0: sí.
1: ¿Eh?
0: Sí, lamentable.
1: Tenía mucho carisma el pibe.
0: Es así. Lo lamentamos y mucho, todavía lo estamos lamentando, ¿no?
1: Sí, todavía lo seguimos escuchando y lo seguimos bailando, ¿no, Cris? Que vos tirás unos temas.
0: Se
1: a
0: fue
1: veces...
0: muy joven, realmente, cuando sí. Todavía tenía muchísimo por dar, pero vivía a una velocidad con una.
1: Sí, un ritmo de.
0: Un ritmo que pocos
1: igual,
0: sostienen. ¿No?
1: Igual yo siempre pienso lo siguiente: nosotros en el talón ya tenemos la fecha de vencimiento. O sea, yo creo que...
0: El destino está marcado.
1: El destino está marcado. Por más que él no hubiese andado como andaba, era su día.
0: Mirá si tuviésemos la potestad de un día decir, bueno, quiero saber cuál será mi destino.
1: Yo preferiría no saberlo, ¿vos?
0: Claro. No, yo tampoco. Pero
1: la verdad que no, porque viviría
0: no
1: muy condicionada.
0: No me gustaría, no. Porque ahí te marca la fecha, a lo mejor.
1: No, claro, y después
0: se te
1: y
0: cae la ficha.
1: Y vivís claro. Ahí, a, no,
0: al
1: no,
0: límite.
1: No, claro, yo preferiría no saberlo.
0: El día antes decir, ¿pero me va a tocar mañana o no? ¿Qué va a pasar? ¿O será macana todo esto?
1: Ahora no sabemos si nos toca mañana, hoy a la tarde, dentro de 5 minutos. Si
0: es preferible.
1: Si te lo adelantan, es, claro. Es para problemas.
0: Bueno. Es el momento de arrancar. Hablamos del cuarteto. Así comenzamos hoy.
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0: Qué dúo, ¿no? No cantaron a dúo, pero digo, qué dúo. Ulises y Rodrigo Bueno, ¿no? Cuarteteando en el comienzo de Sensaciones. Mucho ritmo, si no bailas con esto, no bailas más, ¿eh? Bueno, en mi caso tendría que aprender a bailar cuarteto, ¿eh? ¿Sabes bailar cuarteto, Eugenia?
1: Y yo le pongo toda la onda, ¿viste?
0: Después lo que sale
1: se
0: ve.
1: La verdad que no sé bien si sé o no. Que lo bailo, bueno. Lo bailo, obviamente.
0: Lo bailo,
1: no me
0: perfecto.
1: Pierdo nada en la pista.
0: Bueno.
1: Pero no sé si lo bailo bien.
0: Bien. Atención, Argentina, porque vuelve la acción de la Fórmula 1 este fin de semana. La espera terminó. Franco Colapinto afronta un nuevo desafío en la Fórmula 1. Millones de argentinos están pendientes de, bueno, cada retorno a las pistas de el corredor de Pilar, ¿no? Franquito. Mañana la práctica libre 1. Mañana viernes 5 a las 8:30. La práctica libre 2. Viernes 5 a las 12. Práctica libre 3. El sábado 6 de junio a las 7:30. La clasificación el sábado 6 a las 11. Y la carrera principal el domingo 7 a las 10 de la mañana, ¿eh? Transmisión en vivo de ESPN y Disney. Para aquellos, bueno, creo que ESPN tiene mucha gente, no sé si Disney. Lo cierto es que el joven argentino sigue escribiendo una historia muy importante, ¿no? En la máxima categoría del automovilismo mundial. Cada práctica, cada clasificación, cada carrera son una nueva oportunidad para demostrar su talento frente a los mejores pilotos de la categoría y del planeta, ¿no? Ahí están los mejores. Algunos te podrá gustar poco más que otro, otros estarán más atrás que otros porque no tienen los elementos que tienen auto. Los de punto, claro. ¿No es cierto? Pero sin dudas que ahí están los mejores, sin dudas. Y entre ellos está Franco Colapinto. Repetime la pregunta antes de presentar lo que se viene. ¿La pregunta
1: de acertijo?
0: Sí, exacto.
1: ¿Repito?
0: A ver.
1: Estoy en tu casa, pero no soy un mueble. Me usás todos los días, pero casi nunca me agradeces. Si desaparezco, tu día se complica bastante. No hablo. Ajá. Pero te aviso cosas. No camino, pero siempre estoy corriendo.
0: Uy, pueden ser un montón de cosas.
1: Sí. ¿Mm? Un montón.
0: Bueno, 298-340-8065.
1: Hasta puede ser una persona.
0: Puede ser un ser humano, cómo no. Bueno, el asunto es que hoy sorteamos, como todos los jueves, pastas Valle. 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Bueno, vamos a presentar una banda.
1: Sí.
0: Que son, creo que la chica que canta es conocida de Euge.
1: Sí, es la hija de un amigo mío. Se
0: bueno.
1: Llama Juliana Bibiloni. Es la voz de la banda. La banda
0: sí.
1: Se llama Benzina.
0: ¿Benzina?
1: Sí.
0: ¿Usted sabe lo que es la benzina?
1: Sí, claramente. Y la
0: es
1: banda
0: un combustible.
1: Tiene, exacto.
0: Bien.
1: Tiene ese significado para la banda, el tema del nombre, que es un combustible y es como que la banda está
0: relacionada
1: con mucho amor.
0: Claro, sí. Le pone mucha energía, mucho.
1: Mucha energía, exactamente.
0: Bien.
1: Hay varios temas, tienen un disco que sacaron ahora, que son 8 temas, pero bueno, a mí me gustó particularmente uno.
0: Bueno,
1: me gustaron todos, pero Un Tango Más me encantó.
0: Un
1: así
0: Tango
1: que,
0: Más.
1: Sí.
0: Bueno, negro, lo escuchamos, dale.
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0: Te anuncio. ¿Qué nos anuncia Shakira? Bueno, algo para contar del primer tema que escuchamos del grupo Benzina o Olavarriense. Lo primero.
1: No son olavarrienses.
0: ¿No?
1: No. Ella sí.
0: Ah. Pero los, ¿y el resto?
1: El resto son todos compañeros ahí de la Facultad de Música de Buenos Aires.
0: Ah.
1: La voz es olavarriense.
0: ¿Y están radicados en dónde?
1: Juliana. Y están en Buenos Aires.
0: Ah, en Buenos
1: Están
0: Aires.
1: En Buenos Aires.
0: Bueno.
1: Sí.
0: Lo primero que se me ocurre para comentar sobre el tema que acabamos de escuchar, que le metió una onda rabalera a lo Tita Merelo, ¿no?
1: Me encantó ese tema.
0: Bueno, y además yo escuché algún tema que me mandaste vos en casa, y tienen otra onda también, no es solamente este estilo.
1: No, a mí fue el tema que más me gustó de todos, pero...
0: Yo escuché otro que te decía tenía una onda pop rock hasta...
1: La Dama, me parece que es el
0: hasta una onda, terminaba con una onda media funky el tema.
1: Sí.
0: Así que bueno, así empiezan estos grupos.
1: Van a tener
0: sonar.
1: Mucho éxito,
0: ojalá,
1: me parece.
0: Ojalá. Bueno, quiero contarles algo importante. Hoy está publicado en el diario La Nación Digital sobre un ingeniero forestal claromequense que produce el fruto seco más caro del mundo, que ya se produce aquí en Argentina, dice La Nación. La historia del ingeniero forestal que apostó a su sueño durante 25 años. Crece en silencio en la costa bonaerense, tarda 10 años en dar frutos y su cosecha sigue siendo artesanal. Como proyecto nacido en Claromecó, busca convertir este fruto en un producto premium nacional en el mundo. Ya habíamos hablado, ¿te acordás, Cristian, de este tema? Bueno, hoy está en La Nación. Quien sepa de pesto sabe de piñones. En efecto, el auténtico pesto genovés está elaborado con este fruto.
1: Con el piñón.
0: Claro, su proceso de cosecha es trabajoso, algo que también afecta a su precio de venta. El piñón es el fruto seco más caro y más difícil de encontrar. Aquí se cosechó hace mucho tiempo, en la estación forestal, antes de que se quemara todo, y venían y se lo llevaban, se vendía afuera.
1: Hace muy poco saqué unos piñones de una piña y los probé. ¿Puedes creer que no había probado todavía el piñón?
0: Estamos hablando de Alejandro Camporini, que es ingeniero forestal, vive aquí en Claromecó, y dice, o le comenta a los colegas de La Nación: conozco a los piñones desde chico, cuando iba con mi familia a juntarlos al monte, recuerda. Con el clima marítimo y una idea en mente, comenzó un proyecto que fue atravesando diferentes desafíos y hoy ofrece una producción de origen nacional que antes no existía. Cuando fui a estudiar la carrera de ingeniería forestal, ya tenía en mente el pino piñonero, que había mucho en la estación forestal, por ejemplo. Cuando me recibí, empecé a trabajar en proyectos de forestación en la zona de Claromecó y comencé a incorporar este pino, Pinus pinea, es la variedad, Pinus pinea, pensando que en algún momento, cuando den sus frutos, las piñas se pueden obtener de ellas, las semillas, y así los piñones. Es lo que cuenta a los colegas de Buenos Aires, ¿no? Finalmente, le hacen una nota muy larga, muy
1: linda.
0: ¿Pero
1: él está acá?
0: Sí.
1: ¿Él vive acá?
0: En el año 2018, Alejandro comenzó a trabajar en un proyecto para la reforestación del campo costero y propuso plantar esta especie, Pinus pinea, con el objetivo de obtener el fruto de los piñones. Cuando arranqué con esto allá por el 99, conocí a Agustín Nogueras, catalán, que se dedica a la comercialización y producción de piñones. Él me enseñó mucho, intercambiamos información y finalmente nos hicimos amigos. El Pinus pinea se adapta muy bien a la región, dice Alejandro. El desafío es obtener los piñones sin cáscara. El piñón blanco. El otro desafío es que, como no se trata de una variedad tradicional del país como sí en España, no es tan sencillo encontrar mano de obra calificada para la cosecha especializada, ni tampoco maquinaria para obtener los piñones. Pero de forma muy artesanal ya lo estamos realizando. Y además, porque la cantidad que podemos obtener por el momento son pequeñas. O sea que hay que arrancarlos a mano, eso es. La manera artesanal, ¿no?
1: Claro, sacarlo de dentro de la piña.
0: Claro, y después, creo que en Dunamar hay, en algunos lugares, hay piñoneros.
1: Claro, porque no son todas las piñas.
0: Cuando se abre con el calor, suelta el fruto, ¿no?
1: Claro, pero no todos los pinos son piñoneros.
0: No,
1: hay un montón
0: claro.
1: de pinos en Dunamar, pero por ahí...
0: No.
1: Igual hay algunos, hay que buscarla, la piñita es diferente.
0: En Dunamar, por ejemplo, tenés el pino marítimo.
1: Claro, es más...
0: El pino marítimo, bien digo, el alepensis, el ciprés, varias variedades, pero ese no da piñones. Y este, hay otro, y hay otra variedad más, que no me acuerdo en este momento. Este Van Gogh, los Gesell le habían sembrado ahí en el monte de Dunamar, hay. Sí. Hay pinos piñoneros también. Pero bueno, no se utilizaron para. No se sembraron con el fin de cosechar los piñones después. Pero en la estación forestal había un buen monte con piñones que creo que fue afectado por
1: los incendios. Son ricos.
0: No los he probado. Pero evidentemente en Europa.
1: Yo lo probé hace poquito, te digo. Bueno. Porque. O sea, y empecé, me costó sacar igual el piñón de la piña, ¿eh? No es fácil.
0: ¿Y después como que se muele? ¿Qué se hace?
1: No, es como si fuese un. No una almendra, pero el otro, ¿cómo se llama? El más chiquito, el pistacho, como si fuese un pistacho.
0: Bien.
1: Es igual un pistacho.
0: ¿Lo podés comer así?
1: Sí,
0: bien.
1: Claro. Lo sacás dentro de la piña, lo pelás y.
0: Bueno, tenemos que ir a la pausa comercial. Hay dos noticias que tienen que ver con figuras que han fallecido en las últimas horas. Ayer hablábamos de Marita Monteleone, sí. La locutora. Bueno, también falleció el nene Sanfilippo, jugador de la selección argentina y de, ¿cómo es?, de San Lorenzo, 91 años de edad tenía. Una de las glorias del fútbol. Y hace un ratito nos enteramos también de una mujer que hizo gala del modelaje, Chunchuna Villafañe. También falleció en la jornada de hoy. La mamá de Juanita Viale. Chunchuna.
1: ¿De quién?
0: De Juanita.
1: No.
0: ¿No? Bueno, lo voy a buscar, Lo voy a buscar.
1: No, de Juanita Viale es Marcela.
0: No.
1: Sí. Marcela, ¿cómo es? ¿El apellido de Marcela?
0: Lo tengo por acá, pará.
1: Claro, tiene.
0: Acá están hablando con Cristian.
1: La hija de Mirta es. La mamá de Juanita Viale. Será la mamá de otra Juanita, capaz. Te confundiste de Juanita.
0: Espera que llego. Y lo aclaramos. Bueno, lo cierto es que falleció esta mujer muy conocida. Sí. Acá está.
1: Chunchuna.
0: Sí. Era una Juanita, pero Molina.
1: Ah, ¿viste? Pero Juana Molina, sí. Sí. Está bien. Juana Molina, que es humorista.
0: Ahí está, perfecto.
1: Muy buena Juana Molina también.
0: Bueno, fueron dos noticias impactantes en el día de hoy. Y hoy vuelve Rada.
1: ¿Negro Rada? Ay, me
0: Juan
1: encanta
0: Pergolini. Negro. ¿Vuelve Rada?
1: Me encanta Negro Rada. Hay un.
0: No el Negro Rada, sino el...
1: Ah, no, Perrada, el que está en el programa Pergolini. Claro, ah, pensé claro. Que iban a poner algún tema de Negro Rada. Poneme algún tema de Negro Rada.
0: Tenemos.
1: Me encanta Negro Rada.
0: No, pero
1: Rada.
0: A mí me encanta Rada que está con Pergolini.
1: Sí, igual, también es re divertido.
0: A ver, la chica que está con es Pergolini áspero. Ahora, una capa, ¿eh? La,
1: sí,
0: la
1: son
0: locutora
1: ácido,
0: que está,
1: son
0: muy ácido. Buena, muy buena. ¿Algunos sabés qué?
1: ¿Cómo canta la piba esa también?
0: Algunos están cuestionando, y ya se puso cabrera, se puso enojada. Por algunos kilitos de más que tiene. Y ella dijo, tengo otras cosas.
1: Ella es una genia. Baila tremendamente. Canta tremendamente.
0: Muy inteligente, muy capaz esa mujer.
1: Es,
0: la verdad que
1: es muy crack, sí.
0: El día que no estuvo Rada, el primer día,
1: lo
0: las devoluciones, ella. Sí, las devoluciones que le hizo a Mario, espectacular. La verdad, me encantó. Ojalá se quede. Sí. Va a volver a ocupar el lugar nomás que tenía.
1: Sí.
0: Y Rada es genial también.
1: Sí, Rada es genial.
0: Bueno, hacemos la pausa, Cristian. Venimos rápido. Dale.

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Juan Magán, en el 2-1 el barcelonés. Hacía tiempo que no escuchábamos una canción de él, ¿eh? Juan Magán, que en un momento dado, hace algunos añitos atrás, movía todas las pistas, no solamente por aquí, sino en otros lugares, ¿eh? De las playas de España, por ejemplo, ¿no? Juan Magán en el 2-1.

0: 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Bueno, a las 5 de la tarde, 52 minutos en todo el país. 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
0: 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Tengo la información sobre el estado del tiempo, que nos olvidamos hoy tempranito, nos entusiasmamos con el juego y demás, que ahora vamos a recordar y vamos a decir quiénes son los ganadores hasta el momento. La temperatura actual, 14 grados con 13 de térmica, la humedad 91%, la presión 1023, décima 1, viento del sector noreste en Claromeco 13 kilómetros, cielo cubierto. La temperatura que tuvimos el año pasado para esta fecha fue de 6 grados con 18 de temperatura máxima, 6 de mínima, 18 de máxima. El aire que respiramos frente al mar es buena. Y el registro de la lluvia que tenemos anotado en el día de hoy alcanzó a los 5 milímetros. Y atención, porque puede seguir lloviendo. Lo vemos en la información del Servicio Meteorológico Nacional y también en el Wingurú, que da lluvia hasta el viernes a la hora 19 aproximadamente. 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Nos acompaña todas las tardes con la información sobre lo que pasa con el tiempo aquí en nuestra localidad y lo que va a pasar en las próximas horas. Bueno, Eugenia, a ver, sí, los ganadores, y repetimos la pregunta.
1: Bueno, en realidad, o sea, son los que hasta ahora vienen acertando.
0: Exacto, después, hasta ahora son ganadores. Van al sorteo después como
1: van
0: siempre.
1: Van al sorteo porque tenemos a Fabiana, Lorena, Javier, Pablo y Alejandra que acertaron hasta ahora.
0: Muy bien, perfecto.
1: De todos los que llamaron, esos fueron los que acertaron. Vamos a seguir, porque sí, pueden seguir llamando, pueden seguir participando. Después vamos a ir a un sorteo. Vuelvo a decir el acertijo.
0: Dale.
1: Estoy en tu casa, pero no soy un mueble. Ajá. Me usas todos los días, pero casi nunca me agradeces. Si desaparezco, tu día se complica bastante. No hablo, pero te aviso cosas. No camino, pero siempre estoy corriendo. ¿Qué soy?
0: La verdad que yo no sé qué es, porque no te pregunté cuál era la respuesta.
1: ¿Querés que diga una pista o no todavía?
0: Una. Dale.
1: ¿Sí?
0: Sí, sí,
1: bueno,
0: sí, sí.
1: Lo mirás varias veces al día.
0: ¿Será el reloj? ¿Será la hora? No. ¿Qué será? No sé, no tengo la respuesta yo, sinceramente.
1: No, yo no la voy a decir.
0: No, por supuesto que no. Por supuesto que no.
1: Puede ser el teléfono, claro.
0: Claro, puede ser
1: varias cosas.
0: El celular también.
1: Sí.
0: Hay tantas
1: puede
0: cosas
1: ser,
0: que miramos en
1: puede ser
0: el día.
1: Tu marido.
0: Bueno.
1: Tu mujer. Un montón de cosas puede ser. Pero bueno, hasta ahora acertaron ellos.
0: Bueno, parece que tenemos más o menos a esta hora de la tarde-noche un perrito que nos acompaña con el ladrido.
1: No, es una
0: ¿quiere
1: cosa...
0: ser locutor? ¿Quiere
1: no,
0: ser locutor?
1: No,
0: no, no,
1: aparte...
0: no. ¿Quiere ser locutor este perro? Lo vamos a traer acá adentro.
1: Es tremendo.
0: Lo vamos a hacer hablar, lo vamos a hacer.
1: Pero porque
0: brota.
1: Está solo.
0: Claro.
1: Está muy
0: pobrecito.
1: Solo.
0: Ladre,
1: decí que está la reja ahí.
0: Negro, traelo acá adentro que le hacemos.
1: Sí, porque
0: una
1: el negro
0: nota.
1: Lo quiere tanto. Sí.
0: Bueno. 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
1: Hay que cintura, me conduce a la locura. 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
1: Sí.
0: ¿Está bien?
1: Sí, sí.
0: Perfecto. Bueno, pronóstico del tiempo, dale.
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0: Pues bien, el Servicio Meteorológico Nacional nos indica de aquí a la noche lluvias fuertes, 40 a un 70% de probabilidad de lluvia, 13 grados la temperatura, bajaría un poco más todavía. Viento norte 12 kilómetros. Para mañana viernes, en este lugar de la costa atlántica, en la madrugada lluvias fuertes, 40 a un 70% de la probabilidad de lluvias costeras. La temperatura 13 grados, viento norte 22 kilómetros. En la mañana lluvias fuertes también, 40 a un 70% de probabilidad. 12 grados la temperatura, viento del sector noreste 22 kilómetros. En la tarde tormentas aisladas, ya con un 40 a un 70% también de probabilidad de lluvia. Es decir, no zafamos de la lluvia mañana. La temperatura, atención, puede llegar de 16 a 18 grados y ya en horas de la tarde el viento va a rotar. Si bien no va a ser muy fuerte, va a rotar al sector este, a la costa del Faro hacia Dunamar, a 12 kilómetros, muy suave.

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1: Y hablando de vientos, están muy suaves, ¿eh? En el sector noreste a 8 kilómetros, para las 9 de la noche también, noreste 10 a 16 kilómetros. A la medianoche del mismo sector, el viento no va a superar los 10 kilómetros en la hora. Mañana a las 7 de la mañana, viento del sector noreste en Claromecón 9 a 13 kilómetros y a la hora 13, viento norte 11 a 18 kilómetros.
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0: Bailar Pegados es bailar. Sergio Dalma, una canción del año 1991, que se convirtió en un clásico de la balada romántica, ¿no? Tras representar a España en el Festival de Eurovisión ese mismo año, donde obtuvo el cuarto lugar. Una canción que le gusta mucho a Eugenia. Sergio Dalma haciendo esta bellísima canción. Y ahora en los Retrolatinos traemos al señor seductor, Julio Iglesias.
1: Ay, me encanta también.

0: tropecé de nuevo con la misma piedra. Julio Iglesias y esas canciones inolvidables. Esta la lanzó en el año 1982. Se incluyó originalmente en el famoso álbum de estudio titulado Momentos. El tema fue compuesto por el cantautor mexicano Jorge Macías. Y le contaba. Sí, le cantaba y le contaba. Y ella canta también, a Eugenia. Digo, no se hacen más canciones con estas letras, ¿no? He escuchado a través de la inteligencia artificial voces, ¿no? Femeninas, sí, con letras muy lindas, sí. De blues, bluseras, la mayoría bluseras, ¿no? Esas letras también se crean con la inteligencia artificial. Vos le das un tema o un lema y la inteligencia artificial te hace una canción.
1: Y hay unas que yo estoy escuchando últimamente que me gustaron mucho, que yo creo que sí, que es inteligencia artificial. Pero, porque es la vida real, o sea, tiene que estar hecho con la inteligencia artificial. No hay manera.
0: Bueno.
1: Y voces tremendas, pero bueno, no tiene gracia tampoco, ¿no?
0: Y no, ¿y dónde va a parar el talento humano?
1: No, claro.
0: Si te lo hace todo la inteligencia artificial.
1: No da, o sea, es mucho más fácil, pero se nos está atrofiando cada vez más el cerebro. Porque...
0: Totalmente, hay que pensar, hay que usarlo.
1: Claro.
0: Hay que usarlo el cerebro, ¿no? Es igual que, no sé, aquel que tiene una banda musical y dice, bueno, yo no, el baterista no lo preciso. ¿Sabes por qué? Pongo en el teclado la percusión y listo. Y se murió el baterista. No toca más.
1: Eso, además.
0: Está todo preparado, ya está todo hecho.
1: Gente que se está quedando sin laburo.
0: Más allá de eso, lo más lindo de todo es dar lo mejor de vos en lo que emprendas, lo que sea, ¿no es cierto? Sea bueno, malo, más o menos, pero hacelo vos.
1: Sí.
0: Hacelo, mejorá, superate si no te gusta cómo te salió. Bueno, a ver, Euge, ¿cómo está el juego? A ver, ¿cuál es la pregunta de hoy que tiene intrigado a la gente?
1: Bueno, vamos de nuevo con el acertijo.
0: Mientras
1: les
0: yo me
1: queda
0: tomo mate.
1: Un ratito, ¿eh?
0: Sí.
1: Así que... aprovechen.
0: No hay muchos minutos más.
1: No. Estoy en tu casa, pero no soy un mueble. Me usas todos los días, pero casi nunca me agradeces.
0: ¿Será el cepillo de dientes?
1: Si desaparezco, tu día se complica bastante.
0: Hablo,
1: pero te aviso cosas.
0: Uf.
1: No camino, pero siempre estoy corriendo. ¿Qué soy? Ya dimos una pista. Vos no digas más que te parece que es polaco, porque si no...
0: La segunda pista me gustaría tener. ¿Tenés otra
1: la
0: pista?
1: La segunda
0: más?
1: Pista... Sí. Puede estar en tu... Ahí la segunda pista sacamos al marido o a la mujer de circulación.
0: Listo, no es porque un ser humano.
1: No es un ser humano. Porque puede estar en tu pared, en tu mesa o en tu celular.
0: ¿Será el almanaque? ¿Será el reloj? Bueno... Ahí está, piensen un poquito más, porque hoy jugamos con Pastas Valle. 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
0: Como es habitual.
1: Pero pueden seguir participando porque capaz que.
0: Tenés un ratito más todavía.
1: Que tienen suerte en el sorteo, ¿eh?
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1: Mañana
0: esto.
1: Mañana voy a ir.
0: B.
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0: talles.
1: ¿Vos ya fuiste?
0: No, pero vi la foto.
1: ¿Ah?
0: No fui, pero vi la foto. Así
1: mañana
0: que...
1: voy a pasar yo.
0: Vaya, Bueno, a ver si llego al menú. Tengo un menú. Ah, tengo algo del Recre. Mira, de la cantina del Recre. El domingo es, ¿no, Cristian? Hay una feria de emprendedores en la cantina del Recre. Que está en la 11 entre 24 y 26. No confundir con la cantina que está en la cancha. Así que bueno.
1: Frente a las cofinas.
0: Sí. Así que este 7 de junio a las 15 hay una feria muy interesante de emprendedores. Todo bajo un mismo techo, dice, apoyando lo hecho con pasión. Plantas, decoración, accesorios artesanales, feria, comida, shows, sorteo, indumentaria, diseño local, alimentos artesanales. Mira vos, cuántas cosas va a haber. Está espectacular, todo esto. Seguimos con. Sí. ¿Hay más ganadores?
1: Sí. Sí.
0: ¿Alcanzás a observar?
1: Sí, Ale. Otro Ale. Otra Ale o Al. No sé si Alejandra.
0: Ale 388.
1: ¿Alejandra?
0: Sí.
1: Bueno.
0: Ale puede ser él o
1: sí, pero la primera era Alejandra. Y la última también es Alejandra.
0: Bueno. Tengo el menú. Sí, ¿qué me decías?
1: La lapicera, por favor.
0: ¿Me la pasás? Lapicera.
1: Gracias.
0: ¿Tienes lápiz, lapicera? ¿Tienes alguien quien te quiera?
1: ¿Quiera?
0: No somos de la misma generación, pero...
1: No, pero ese sí.
0: Nos acordamos de las mismas boludeces, ¿eh? Sí, sí. 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
0: 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Bueno. Tremendo, ¿no? Este, no, debe ser que no me entiendo yo, o no explico bien las cosas. Hablo en polaco. Bueno, aprovechamos el momento y compartimos algunos temas del rock nacional, ¿te parece?
2: Vale. 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

0: Fito Páez, el Rosarino, poniéndole música y canciones a este momento de la radio en Sensaciones, cuando pasaron 38 minutos de las 6 de la tarde. Ya no puedo decir, porque ya anocheció, 18:38 y está oscuro, estamos en otoño, ya es prácticamente de noche en Claromeco. Bueno, vamos aclarando el panorama.
1: Yo no hablo más.
0: Vamos aclarando el panorama, ahora vamos a las empanadas del Recre.
2: ¿Te das cuenta vos?
0: Sí.
1: ¿Te das cuenta?
0: Que van a ser para el viernes, O sea, son empanadas de carne, pollo, jamón y queso. 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Si hay algo que me queda claro, que no son las empanadas de Darín, las que consumía o que fue a comprar.
1: Porque en su carísimas, ¿no?
0: Valían como 50 lucas la docena, dónde la había comprado. ¿Te acordás vos que se armó una polémica bárbaro, que salió el periodismo de Buenos Aires a averiguar, che, cuánto valen las docenas de empanadas? Y costaban mucho menos. Sí. ¿Alguien le vio la cara a Darín? ¿Qué pasó?
1: No, pero hay un lugar que son muy caras.
0: ¿Qué son? ¿En gourmet? ¿Empanadas gourmet?
1: No, qué sé yo. Lo que pasa es que están de moda y el espacio, porque a mi hermano le pasó exactamente lo mismo. Ajá. Cuando fue a pagar no podía creer lo que
0: le había cobrado.
1: La empanada, no. Claro. Es una locura. Era como, no sé, como te diga, 60 lucas la docena de empanadas. Una pavada.
0: Es mucho.
1: Una locura.
0: Es mucho.
1: Pero bueno, hay gente que lo paga, ¿viste? O sea, por ejemplo, a mi hermano lo que le pasó es que lo sorprendió. Y a Darín lo mismo. Ajá. Pero después hay personas que realmente compran empanadas ahí.
0: Sí, a veces te pasa.
1: Si tienen clientela.
0: Vos compras un producto, vas a comprar un producto y en principio te dicen, vale 5 pesos. Y decís, bueno, lo llevo. Y reaccionás después. Decís, pero es medio caro.
1: Sí.
0: Sigue el perrito.
1: No,
0: está... un coro de ángeles tenemos. El perrito del lado es tremendo. Lo vamos a traer acá dentro de la radio.
1: Lo vamos a tener que sacar de ahí.
0: Capaz que acá no ladra.
1: Y no, claro que no.
0: No, es tremendo, ¿no? Bueno, negro, tenemos que ir a la pausa, ¿verdad? Ya estamos atrasados. Mientras la gente sigue pensando, ¿qué respuesta darle al acertijo que hoy trajo Eugenia?
1: Hay varios ganadores.
0: Hay varios ganadores, sí. Afortunadamente.
3: Hoy puede ser un día más o un día.

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Ya estamos en el viaje al pasado musical junto a Elvis Presley y esta famosa canción llamada Rock de la Cárcel, que grabó el 24 de septiembre de 1957, fue compuesta por la dupla Jerry Leiber y Mike Stoller y sirvió como tema principal de la película homónima estrenada ese mismo año. 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

0: Temazo de los Creedence Clearwater Revival, banda viajera, en inglés Traveling One. Fue lanzado originalmente en enero del año 1970. Más tarde, ese mismo año, se incluyó en el exitoso quinto álbum de estudio de los Creedence Clearwater Revival, titulado Cosmos Factory. 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Bueno, llegó el momento de dilucidar. Mirá qué palabra empleé, dilucidar. Saber. ¿De qué se trata el acertijo?
1: A tenemos ver, siete entonces.
0: Son siete, Ale.
1: Ale, Fabiana, Lorena, Javier, Alejandro sí. Y Matías. Perfecto. Ya les puse acá números yo.
0: ¿Número separado? Bueno, en un ratito el negro va a elegir un número.
1: Va a elegir un número del 1 sí. Al 7.
0: Y ese será el ganador de las pastas Valle para correcto. Hoy, para cuatro personas, nada más y nada menos, ¿eh? Bueno, a ver, tengo que actualizar la información del pronóstico. Enseguida lo hago a esto. Seguramente vamos a tener que estar dos o tres minutos más, ¿eh? A ver.
1: Pronóstico del tiempo.
0: Enseguida estamos con esa información para todos ustedes. Para saber cómo sigue el clima, ¿no? 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Ahora sí, nos vamos al pronóstico del tiempo. Cristian, dale.
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0: Muy bien, de aquí a medianoche, probabilidad de lluvia de un 40 a un 70%, así que Euge, prepare el paraguas.
1: Pero va a llover hasta el domingo.
0: Bueno, para la madrugada de mañana, viernes, en Claromecó, en la costa, 40 a un 70% de probabilidad de lluvia, 13 grados la temperatura, viento del sector noreste 12 kilómetros, en cuanto al viento muy suave. En la mañana también, hacia el mediodía, lluvias fuertes, 40 a un 70% la probabilidad de lluvia. En la costa, 12 grados la temperatura, viento del sector noreste 22 kilómetros, vientos muy suaves. En la tarde, tormentas aisladas, ya un poco más fuerte la tormenta, 40 a un 70% de la probabilidad de lluvia. La temperatura podría estar entre los 16 y 18 grados hasta que el viento cambie y se vaya a la costa, que lo va a hacer en horas de la tarde. Se va a poner del sector este, digamos, del Faro hacia nuestro barrio Parque Dunamar, ¿eh? Y hacia la noche, lluvias aisladas, en un 40% ya disminuye la fuerza de la lluvia, o por lo menos la probabilidad, 13 grados la temperatura, viento del sector este a 12 kilómetros. Mínima para mañana va a estar en 12 grados, la máxima entre 16 y 18, y durante toda la jornada, probables lluvias. Sí. Con un alto porcentaje.
1: El tema es que tenemos por las dudas que cargar los teléfonos, etcétera.
0: Todo, por las dudas.
1: Puede ser cortada.
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0: 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La información del Uvingurú nos indica un viento del sector noreste hasta las 12 de la noche, muy suave, no superando los 10 kilómetros en la hora, muy pero muy suave. Mañana a las 7 de la mañana también viento del sector noreste 9 a 13 kilómetros y hasta la hora 13 vamos a tener viento del sector noreste, después viento norte 11 a 18 kilómetros, después de la hora 13 va a cambiar el viento, se va a poner de la costa pero muy suave.
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0: Bueno, tenemos cortina de juego. Enseguida ya estamos con el sorteo. Tenés que darle respuesta a la pregunta que estabas haciendo hoy, mujer.
1: El reloj.
0: El reloj, no marques las horas. Sí. Reloj, no estábamos tan lejos, el reloj. No. Bueno, enseguida entre 7...
1: Vos le tiraste.
0: Sí, entre 7 hacemos el sorteo. Quiero contarles que hoy los alumnos y alumnas de la escuela número 11 de Claromecó participaron en las Olimpiadas Viales en Tres Arroyos, una jornada donde alumnos, docentes, Beatriz María Constancia y Sonia Padres, presidente del Consejo Escolar y consejeros escolares, estuvo el intendente, secretario de Seguridad, funcionarios del gobierno municipal de Tres Arroyos, compartieron este momento y aprendieron juntos muchas cosas. Se celebran estos momentos que nos permiten intercambiar con otras instituciones cosas realmente muy importantes desde la escuela. 11 nos enviaron este informe de la participación de los chicos. Bueno, momento del sorteo. Como hacemos habitualmente, en cada listado de ganadores, a cada ganador o a cada persona que acertó, le ponemos un número. Uh-huh. El negro no tiene ni la menor idea del otro lado cómo están los números ubicados. Así que él va a elegir un número del otro lado y lo va a decir al aire y veremos quién hoy se gana las pastas Valle para 4 personas.
2: 5.
1: ¡Va, negrito!
0: 5, dijo el locutor en off por allí.
1: El 5 es Alejandra, pero hay 2. Así que voy a decir cómo termina el número de documento de la ganadora.
0: Bien, ¿cómo es?
1: 161.
0: 161. Perfecto. ¿Cómo hacemos? Le mandamos el vale por WhatsApp para que después pase por Pastas Valle, okay. 23 entre 28 y 30, y retire su
1: Fabiana premio. Era el 3, Lorena era el 4, Javier era el 2, Pablo era el 6, la otra Alejandra era el 1 y Matías era el 7.
0: Así que muchas gracias por participar. El próximo jueves renovamos el juego, sí, ¿no?, con Pastas Valle. 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
0: 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Bien.
1: Reciclaje.
0: Más música y ya estamos casi en el final, cerrando sensaciones.

0: Muy bien, estamos cerrando con el sorteo de los números de la quiniela. Bueno, quiniela de la ciudad. Sorteo matutino salió la castaña. 3836-3836. Sorteo vespertino las lombrices. 3566-3566. Quiniela de la provincia de Buenos Aires. En el sorteo matutino salió el humo, 0186-0186. Y en el vespertino San Pedro, 2629. 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
0: 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Y además estás...
1: me prendo entonces.
0: Estás ayudando a al grupo mayor de las chicas que bailan porque tienen que hacer un viaje.
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0: 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Pizza libre, ahí está. 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
0: Tremendo, Tremendo.
1: Sí, sí.
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1: 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Tenemos todo.
0: La temperatura 14 grados, 12 la térmica en estos momentos en Claromecó. 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
1: ¿Nos vamos?
0: Nos vamos, Cristian estuvo en el control técnico puesta en el aire, renovamos el contacto con la gente mañana a partir de las 5 de la tarde, aquí en Calle 9, Pasaje Delgado, a 2 cuadras del mar. Así que bueno, pórtense bien, no hagan macanas, recuerden que en la vida no siempre tenemos lo que queremos, pero debemos querer y mucho lo que tenemos. Que la pasen bonito. Chau, chau.
1: Chau, chau.

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con otra. Nos canta Caso en el aire de los 40 y nosotros actualizamos el tránsito porque te cuento que la General Paz está cargada a mano el Riachuelo entre Devoto y Liniers. Tenemos también Cantilo cargada desde Aeroparque. Viene complicado el tren Roca. No es que esté con demoras, pero simplemente los videos en las redes sociales muestran algo horrible. Como la gente básicamente está viajando súper apretada, empujones para que puedan cerrar las puertas. Bueno, no, impresionante. Trenes, subtes y el premetro están funcionando a horario. Suena Lady Gaga, Runaway en los 40.

Disco Rayado, Sebastián Yatra en el aire de los 40 cuando pasan 37 minutos de las 7 de la tarde y estamos en nuestro WhatsApp en el 1170-82-1055 para que te sumes por ahí también, nos cuentes cómo viene ese jueves, ya saboreando el viernes, tal vez ahí como el mejor día de la semana y decís, ya estamos, a un pasito. Bueno, queremos saber, así que los esperamos a través de nuestro WhatsApp. Suena tan biónica el problema del amor en los 40.

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comenzó la noche, las 8 de la noche en todo el país, así que te saludamos a vos que a lo mejor estás diciendo presente en esta nueva hora que nos venís acompañando también desde muy tempranito. Bueno, saludamos a todos y les decimos, suban el volumen porque se vienen temazos. Esta hora vamos a estar escuchando a Andrés Calamaro, a Katy Perry, lo tenemos también a Ricky Martin y muchos artistas más, pero vamos a abrir la hora con ellos, con Juanes, Rawayana, Timelapse de Sol, acá en Los 40.

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Sunday, Katy Perry sonando en los 40. Y vos sabés que siguen los éxitos acá en el 105.5 y arranca la cuenta regresiva para el Mundial. 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Así que ahora sí, disfrutamos de la próxima canción acá en los 40.

0: Abriendo caminos, Diego Torres, Juan Luis Guerra sonando en los 40. Y hay canciones que nos hacen viajar a momentos inolvidables. 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

0: 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Y nos dice por acá nuestra amiga Gaby, enganché.
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Y Mike Towers en el aire de los 40 y nosotros de a poquito nos vamos retirando, nos vamos yendo, pero obviamente ustedes se quedan con toda la programación de los 40, con esa playlist perfecta para terminar este jueves de la mejor manera. Así que te cuento que ya está, ya es hora de descansar, ahí como nuestro amigo Ari de Santa Fe que nos estaba escuchando y nos estaba contando que también ya llegaba la hora de descansar al fin. Mañana mejor día de la semana, San Viernes. Estuvo Nico de Serio en los controles, soy Ro Benítez, nos volvemos a escuchar mañana a partir de las 3 de la tarde. Que tengan lindo día. Chau, chau. María Becerra, Jere Klein, nos cantan Qué ganas de comerte.